0: Esto es Para Vos del año 2002. Hola, Agos. Las fiestas hermosas que daba el Tol en la primavera en el Parque Sarmiento con el Venado. Tremendo, tremendos temas, Agos. Sí, claro, los votaron ustedes, por supuesto que sí. ¿Qué temas os hago? En breve a la sala al verlo al Tole. Soy Sammy. Festeja los 30 años del Tole en la sala. Qué lindo está para irse, ¿eh? Y fin de largo. Mira, no me den manija porque en breve me queda cerca en la radio, así que así como estoy nomás. Y con esto finalizamos Cajoncito de los Recuerdos, señoras y señores.
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7: ¿A qué artistas, qué opciones habían tirado ustedes? ¿Qué día es hoy? 16 de agosto. Claro, el domingo 9 de agosto, ustedes tiraron un montón de opciones también para votar. Terminó ganando el Tole, pero habían tirado más opciones. ¿Ustedes se acuerdan los artistas que habían dicho? Bueno, si no se acuerdan, yo se los voy a ir leyendo, porque los tengo acá. Déjame ver. Estamos bien, ¿no? De fecha, sí, 9 de agosto. Para que los estoy leyendo. Que debe haber sido de la hora... Sí, de la hora 9, de la hora 10. Acá estamos en El Mensajero del domingo pasado. Mira, algunos de los artistas con los que competía Claudio Toledo el domingo pasado era Sabroso en Wally, perdón, en Sabroso, porque hicimos Lisandro Márquez en Sabroso. Y nos quedó pendiente Wally. Y terminó ganando por votación, terminó ganando el Tole. Otro de los artistas que pedían el domingo pasado era Walter Olmos. Cajoncito de los Recuerdos me pedían también el domingo pasado Bainotti en Mega o en Track 1 cualquiera. ¿Qué otro también habían votado un montón el domingo pasado? Déjame leer por acá. Gary también habían votado el domingo pasado. Sí, Gary también estaba muy mencionado. Sí. Acá estoy viendo, estoy leyendo El Mensajero del domingo pasado. Queremos Wally, el crack de los crack, eran algunos de los mensajes. Bueno, se los dejo en sus manos, ¿eh? Votamos al artista, si quieren otro, por supuesto, eso ya corre por ustedes. Y ya saben, el que tiene más votos es el que vamos a homenajear el domingo que viene en Chau Domingo.
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1: Bueno, muchos mensajes, ¿eh? Ahora los voy leyendo uno por uno. Todos los mensajitos hay que leer. Nadie viene gratis. ¿Qué dicen por acá? Hola, buenas. Es para mandar un saludo a mis hijos, Daira, Pilar, Noah y Eitan. Soy Flor, Córdoba. Gracias, los escucho siempre. Acá estoy con mi amigo Chicho Alfaro. Mándale un saludo, decile que no sea tan rata. Gracias. Pásame un tema de Ulises. Gracias, gracias. Bueno, no seas tan rata, Chicho. ¿Qué pasa ahí? ¿Eh? ¿Un cocodrilo en la billetera? Hola, me encanta tu programa. Mi nombre es Marcela, la tucumana. Vivo acá en Córdoba hace 2 años. Porfa, quiero escuchar a Walter Salinas o a Cachumba. Bueno, si me estás hablando de pedirme música, ahora tengo Cachumba a mano. Pero si me estás pidiendo alguno de estos artistas para hacer en el cajoncito de recuerdos, a Cachumba ya lo hemos homenajeado hace un par de domingos atrás. Pero a Walter Salinas todavía no. Saludos, Agos, desde Salvador de Jujuy, capital. El Loco Sabandija Martínez haciendo Uber. Saludos para mis hijos Lola, Cielo y Enzo, que pronto está por nacer. Muy buena, sasasa la radio. Yo voto Marcos Bainotti. Hola, Brunetti, buen domingo y chau domingo. Excelente el programa. Te cuento y fui a verla a mi amada Milagros. Qué maravilloso día pasamos juntos. Es hermoso ver esa sonrisa feliz, saber que te espera con los brazos abiertos, llenos de cariño. Te amo, mi tan, tan, tan. Todavía tengo grabada en mi mente esos ojitos llenos de amor. Te paso rápida la visita. Anhelo estar con vos y despertar a tu lado. Te extraño kilómetros, mujer. Ay, mi amor, soy re feliz con tu compañía. Amo verte a pesar de las circunstancias. Siempre te estaré, siempre te esperaré, siempre. Quien te ama y extraña en tu fea cojera, un temita para mi negra hermosa. ¿Cuánto falta para verte de Uriel Lozano? Gracias, Brunetti. Abrazo gigante, gigante, y te hago el aguante de un asa. ¿Qué dice por acá? Chunchula del Loco Aries, hagamos la del trencito, jaja. Vaya a saber qué quiere decir. Pero bueno, vamos a leer el mensaje. Yo voto la mona, dice por acá. Hola, yo mando mensajes, nunca los leen, siempre escucho la radio. Soy Mariela de la panadería DIH. Pasa que hay veces que llegan miles y miles, llegan de atracalada los mensajes y es imposible leerlos a todos. Ahora está más tranqui el mensajero porque es domingo y hay mucha gente que escucha pero no participa. Entonces puedo leer un poco más, pero hay veces que llegan, pero una banda. ¿Qué dice por acá? Saludos desde San Jorge, Santa Fe. Hola, ¿te llegan los mensajes? Sí, claro que llegan los mensajes. Hola, buenas noches. Decirle al camionero de Brickman que se pague un asado. A su cuñado Pitolio, pasanos un temita de Jiménez. Gracias. Hola, Agos, dedícame un tema del Seba. Así levanto el ánimo. Acá vendiendo panchos en el parque del Seba, nena, nena. Bueno. Hola, Agos, acá trabajando como cada fin de semana. Un saludo para mi amorcito que está acá conmigo. Voto por Bainotti. Ah, me olvidé, dice acá. Ayer 15 de agosto cumplí años. Mandame un saludo, porfa, gracias. Bueno, hasta ahora tiene muchos votos Bainotti, me sorprenden. Creí que iban a votar mucho más a Wally. Pero bueno, a veces la gente cambia el público y por eso cambian los votos. Hola, vos, estoy escuchando por primera vez, ya que normalmente escucho la popu por la mañana. Quería votar por Leo Mattioli o solo es de cuarteto. Si es así, Damián Córdoba. La verdad es que nunca hemos hecho cumbia, cajoncito de los recuerdos, hemos hecho siempre artistas de cuarteto, la verdad es que sí. Esa es la consigna del del cajón de recuerdos. Para que se me desconecte el cable de la memoria, de las palabras. Se me van las palabras. Bueno, también Córdoba vota por acá, entonces mi amigo que escucha por primera vez el programa, porque generalmente escucha la mañana. Gracias, gracias, gracias. Qué lindo tener oyentes nuevos. Mira, mi señora Sole, cómo me atiende. Capeletines de 4 quesos riquísimos. Yo, Gabriel de Chocruz. Uy, uy, uy. Salsita boloñesa. Che, qué rico capeletini. Saludos desde el Manzano de la Rotisería 4 Estaciones. Como siempre, escuchándote, voto por Bainotti para el cajoncito del domingo que viene. Nos harías felices acá. Hola, hago saludos desde Jesús María. bien, van votando al artista y siguen llegando más mensajes. Yo actualizo y llegan atracalada los mensajes. Hola Brunetti, voto por Bainotti en Mega Trago, trago uno para el cajón de recuerdos. Bueno, como ya estarán escuchando, son muchos los mensajitos que tenemos votando a Bainotti. ¿Me pedías cachumba? Licencia autorizada. Va.

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1: Enganchaditos del profe, el ángel, alguien que una vez amé. Bueno, el ganador del domingo que viene, para el domingo que viene, hacemos cajoncito de los recuerdos con el profe Bainotti, votado por ustedes. Ahora vamos con algunos mensajitos que me siguen llegando. ¿Qué dicen por acá? Hago una pregunta, ¿Qué etapa del profe? Porque me gustaría oír cuando los ángeles te mienten. O traficante de ilusiones, pero no sé si es en el mega. ¿Track o solista? Lo eligen ustedes, ¿eh? Lo eligen ustedes. Sí, ustedes lo deciden. Por ejemplo, hoy hicimos Claudio Toledo. Sonó Toledo en Trula, Toledo en la fiesta, en la onda. Así que lo deciden ustedes, eso. Podemos hacer un popurrí. Pero, bueno, Bainotti. Solo Bainotti. Hola, vos acá escuchándote, el viejo lobo, aventurero, rompecorazones, bandido, bandido, me gritan las chicas al pasar. El Latin Lover de el Casanova de esta ciudad. Puede ser un tema viejo lobo. Cristian de la Villa María, todos me llaman Lolo Park, aparte de todos los otros apodos. Qué persona que por mí. Menos mal que no me aburro nunca acá. Y si tuve un mal día, ustedes me lo mejoran. Qué hermosa, hermosa, hermosa la gente. Bueno, voten, elijan ustedes la canción, las canciones de Bainotti. Ya. Empiecen a tirar en el mensajero. ¿Qué tema de Bainotti no puede faltar en el cajoncito de recuerdos para el domingo que viene?
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3: 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Viene Gitana.

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Ulises Bueno, haciendo Dígale, lo nuevo de Ulises. Hola, Agos, me pasas un tema del profe cuando está estaba en Megatrack. Soy de Belville. Para el domingo que viene, cajoncito de recuerdos, reiteramos, profe Bainotti, votan ustedes las canciones. Por acá dicen, a las 2 de Bainotti. Maricel Marcos Bainotti. Hola, Agos, me gustaría escuchar Los Enganchados a la Muerte de Ulises desde ya, muchas gracias. Hola, linda, sos muy simpática, me pases, pasás buena música, sos mi compañía. Beso, te escribo de Núñez del Prado, provincia de Córdoba, Roberto. Para la gente de YouTube que nos siguen escuchando por acá, mandan más mensajitos. Hola, Agos, mandanos un saludo para Mica, Ailén y Mariela, que te estamos escuchando desde el bodegón M&M malagueño. Tenemos los mejores lomos y... ¡Ah, tiro chivo! Tiro publicidad. Tenemos los mejores lomos y empanadas de malagueño. Vamos a tener que probar. Aguante el popu, dice de Santa Rosa La Pampa. Mensajitos de la gente por acá. Bueno, sigan votando las canciones de Bainotti ustedes en el mensajero. Yo no voy a ir spoileando nada, para que el domingo que viene sea sorpresa. Seguimos con este Chavo Domingo, siendo las 21 horas con 55 minutitos que acaba de cambiar.

0: respeto, gracias Jesús.
1: Un aplauso fuerte para Nero, sé que se ha llegado bien ahí.
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actualizamos los datos del tiempo. Cielo nublado en la ciudad de Córdoba, temperatura actual 14 grados 4 décimas, humedad 67%, viento soplando del sur a 4 kilómetros por hora, visibilidad óptima a 10 kilómetros. Bueno, va bajando poco a poco más la temperatura. Por acá siguen mandando algunos saluditos. ¿Qué dicen? Hola, hago. Somos choferes de Chevalier. Miguel y Rubén, muy bueno el programa. Saliendo de Alta Gracia, Buenos Aires. Un tema, la copa rota de Pelusa. Y mándale saludos a mis nietos Benja, Fran, Almita y Alan. Que hayan pasado un lindo día del niño de Miguel Rivero, chofer de Chevalier. De acuerdo, ahí están los saluditos entonces, que tengan lindo día del niño. La copa rota de Pelusa, me acuerdo, el primer programa no me lo voy a olvidar nunca, chicos. Esto lo quiero compartir con ustedes para que se ríen de mí. El primer domingo que hice el programa, debuté en la Popu, el año pasado, un domingo 13 de julio. Debuté acá en la radio y me acuerdo que un oyente me pide un tema de Pelusa. Pero en vez de ponerme la copa rota, en vez de poner copa con la P, lo puso con la L. Y yo lo leí así como venía. Pero así, ¿eh? Lo leí. Poné la copa rota en el Después dije, ay Dios, mirá lo que acabo de decir al aire. Y soy nueva. Ay no. Hola chicos, dice, te hablamos de la roticería, lo de Marcela. ¿Le pueden decir a Eve que deje el celular y se ponga a largar pizzas? Gracias. A laburar, a laburar. Vamos, suelte el celular, suelte el celular. Hola, vos, te cuento que hoy tenemos reunión de chicos.

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la ha pedido Claudio, que quiere que se la dedique a él, porque es una canción que nos reconoce, que nos une mucho. Somos hermanos en la fe también, y eso ha sido uno de los grandes regalos que me dio Biología, la hermandad con Claudio. Así que bueno, Claudito, esta canción es para vos, a pedido.

Hola, vos quiero que me mandes un saludo a mis hijos, que los amo con todo mi ser. A Bruno y a Lorenzo, como siempre escuchando la radio mientras hago unos trajes para el acto del martes. Gracias por ser una buena compañía. Soy Karen de Liceo y saluditos a mi esposo Ariel también. Gracias, hermosa. Fin de largo. Bueno, y preparando todo para el martes, muy bien esa mamá. Hola, Agos, desde El Tigre, Buenos Aires, acá por salir con mis amigas a cenar a Palermo. Siempre prendidos de la radio, saludos para todos, Gonza, Grisel y las princesas, Emma, Anto y Margarita. Qué lindo, bueno, saluditos ahí a toda la familia, feliz día para las niñas. Agostina, acá Eli, en viaje, volviendo de Tucumán, de comprar cítricos para mi vivero en Toledo. Y me hiciste reír con la copa rota de pelusa. Ay, Dios. Oh, bueno, son cosas que pueden pasar, ¿viste? Eso pasa por leer y leer y leer y no poner un freno, ¿viste? Es como cuando no ves las señales de tránsito. No frena, ve, como ven y nomás. La copa rota de pelusa, bueno, ahí fue. Buenas noches, soy Walter de Carlos Paz. Quiero mandar saludos a todos mis nietos en el Día de la Niñez. Ian, Ludmila, Julieta, Zuli, Gianna, Máximo y Ailín. Bueno, saluditos ahí para los chicos, feliz día. Hola, mi nombre es Pablo. Gracias por poner ese enganchado de Gary. Me hizo acordar cuando los fines de semana lavaba ropa en la escuela de suboficiales de la Fuerza Aérea con él. Lamentablemente falleció hace poco y escuchar a Gary me trajo recuerdos. Saludos desde Comodoro Rivadavia. Gracias, qué lindo mensaje. Gracias, gracias. Te mando un abrazo. Gracias por compartir con la comunidad de La Popu, ¿eh? ¿Qué dicen por acá? Hola, buenas noches. Era para mandarle un saludo a todos los guardias, que yo también estoy haciendo guardia. Saludos para todos, soy Jorge. Ponete algo de Loco, que ya marchamos para Morteros con mi hija Cele. Aguante Amato. Me pidieron un montón Amato esta noche y agoté todo, me parece, ¿eh? Déjame ver. Parece que sí, che. Agoté todos los temas de Amato. Muy pedido Amato esta noche. No me quedó nada, mi amigo. Bueno, te lo debo para la próxima temita de Amato. A esta hora el Dieguito está en su casa. Dieguito Barrios Durán, le mandamos un saludo. Musicalizador de La Popu. Bueno, seguimos con este Chau Domingo. ¿Suena algo retro? Banda Express, Ventú.

0: Mejor o peor, Desacatados Valen Varga.
1: Gracias, amigos.
0: Hija, buenas noches, hermosa la radio, saludos a Julián, soy a mi mujer Daniela, que la amo mucho. Hola, Agos, soy Ángel, tu fan. Ay, gracias, qué lindo. Pásame un tema de La Mona para mis amigos Crosti y Rocío. Gracias, Ángel. Hola, Agos, acá por comer lomito de molleja, qué rico. ¿Podrías pasarte No Me Pidas Perdón de la banda de Carlitos? Besos, Braca, Villa El Libertador. Que me pedían a Mato recién, me estaba fijando por acá, tengo una frutillita del postre, pero la voy a dejar para el último, sí, para la última hora, ajá. Es un enganchadito, así que bueno, espero que lo escuchen. Saluditos desde Jujuy, muy buena la música, acá haciendo un asadazo. ¡Qué rico!
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0: Bueno, Instituto venció a Central Córdoba de manera agónica y se subió a lo más alto de la zona A. Ganó Instituto 1-0 a Central Córdoba.

0: este pasito de Germain. Me voy a la tanda, cumplimos con tanda y seguimos con más.
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6: Algo nublado el cielo. Y para el sábado cerramos ahí. El pronóstico extendido. Tenemos mínima de 6 grados, máxima de 16. Cielo parcialmente nublado también en Córdoba. Bueno, se avecinan lluvias para durante la semana, a partir del lunes, martes, y ya el miércoles, ya mitad de semana mejoraría el tiempo, ¿eh? Bueno, 23 horas con 42 minutitos, seguimos con este Chau Domingo y lo que suena...

Así escuchábamos a Valentina Márquez haciendo Tardes Negras y Banda 21 haciendo El Bom Bom. Más mensajitos de la gente que dice por acá. Hola, buenas noches, Agos, desde Mendoza, feliz noche. Por acá llueve algo. Bueno, gracias por la data y por la información.

0: bien, seguimos con este Chau Domingo. Todavía nos queda una horita más por delante, ¿eh? Así que bueno, gente, seguimos.
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0: Listo, amigo.
1: Te clamo.
2: De Córdoba para el mundo, Muchacho, nada, nos hemos quedado sin palabra.
0: ¿Qué vamos a hacer? Ya está.
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0: Sí, no sé.
3: No, no vamos a nadar. 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
0: Este tema, yo me chupo. Yo no tomo el golpe, yo me chupo con este no.
2: Con este no que me hace mal.
0: Vamos, dale, entonces.
2: Dale.

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llevaste todo, Ulises. Bueno. Bueno, y van llegando más mensajes de la gente, claro que sí. Hola, vos, estamos escuchando muy buena en la radio. Pásame un temita de la fiesta. Quiero escuchar el 22. Bueno, ahí vemos, ¿eh? Estoy viendo por acá la lista de canciones. Puede que haya algo del Loco Amato, ¿eh? Para la gente que pide Amato. Hola, Agos, muy bueno en la radio. Mándanos un saludito, te estamos escuchando. Terminando de detallar nuestras cositas para empezar una semana nueva mañana. Bueno, muy bien. Me gusta que la gente no se va a dormir temprano. Yo si no estuviese trabajando estaría durmiendo hasta ahora. Muy, muy de... No sé si de señora es la palabra, pero... Con el concepto. Es como irse a dormir temprano para levantarse temprano. Pero me gusta porque hay gente que no se duerme temprano. Y esa es la gente que me hace el aguante. Y muchos están trabajando también. No soy la única que está laburando hasta ahora. Hay mucha gente laburando... Y que tiene encendida la radio para que se le hagan las horitas más llevaderas. Acompañamos, musicalizamos, estamos ahí con toda la gente. Así que gracias por permitirnos entrar hasta en sus trabajos, mirá. Seguimos con este Chavo Domingo, vamos. Subirle el volumen a la radio, que esto sigue hasta las 12 de la noche.

canta la gente, ¿no? Es como que te pone la piel de gallina, porque escuchás este temazo Entre dos amores, reversionado por Germain, y el público, vos te escuchás ese público como corea, impresionante. Esto es una joyita. Quiero que lo cantes vos, ¿eh?

0: poco. Seguimos con Chau Domingo. Así nos vamos con este... con esta ovación del público hacia Germaín, hacia el siguiente tema. Con Chau Domingo que seguimos.
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Escuchábamos a Cachumba, arriba a las palmitas, arriba a las palmitas. Transitamos la última hora, gente, última horita de Chavo Domingo. Cerramos el fin de semana. Hola, vos. Muy buena la radio. Me encanta, Germaín. Pásame un tema también del Loco Amato, porfa. Y mándanos un saludito que estamos laburando acá. Bueno, dale, saluditos ahí. ¿Dónde están laburando los chicos? Me mandan ahí una foto. Veo uniforme de trabajo, pero no... Bueno, están laburando. No sé si es una fábrica. Están trabajando o en la fabricación de... Bueno, saluditos ahí, ¿eh? Se va el saludito. Loco Amato que me piden por acá. Seguimos al aire de la 92.3. Hemos recorrido bastante, ¿no? Hasta el momento. Nuevamente renovamos los saluditos para todos los niños y feliz día del niño. Ya están durmiendo los niños, qué saludo. Ahí está, bueno, está. Ay, Dios, ya están haciendo noni los chicos. Así me gusta, que los chicos sí se vayan a dormir tempranito, ¿eh? Bueno, vamos, nosotros no dormimos nada. Nos quedamos hasta las 12 de la noche despiertos para hacer Chau Domingo. Y dejamos la radio encendida toda la madrugada, ¿eh? Con toda la música seleccionada, pensada para ustedes, para su compañía. Seguimos, dale.

Caligaris, escuchábamos junto a La Conga, Dieguito Granadé haciendo Mala Junta. Qué buen tema, qué buen tema. Hay algo lindo que tienen los Cali, que al ser una banda cordobesa, ellos hacen otro género, ellos hacen el género, hacen de todo en realidad. Se suman también cada tanto a lo largo de los años, se han sumado varias veces a hacer temas de cuarteto. Generalmente ellos hacen otro género, más rock, más ska, un poco de eso, ¿no? Y es genial una banda con tantos años, con tanta trayectoria, una banda cordobesa, verlos a los chicos como giran por el mundo y los siguen. En México los siguen mucho. En México los quieren mucho, sí, los aman, los adoran. O sea, hay algo que... Este famoso dicho de nadie es profeta en su propia tierra. Si bien acá los Cali los amamos un montón, pero en México, chicos, es locura. Ellos no pueden caminar por las calles porque la gente les piden fotos, autógrafos, todo. Es una locura, locura total. Locura total de amor que tienen en México por los Caligaris. Y el orgullo nuestro es que son cordobeses. Son cordobeses. Y me encanta escucharlos. Bueno, esto que pasaba es Mala Junta, lo hicieron con Dieguito Granadé y La Conga. Y también reversionaron, hicieron nuevamente un tema recientemente con Carlitos La Mona Jiménez. Todos locos. Genial, genial. Lo estoy buscando por acá, ¿eh? Los Caligaris con la

hermoso, hermoso, hermoso. Vámonos, chicos, vamos. Hermoso escuchar a los Jiménez también ahí, ¿eh? Que va al palo con este tema. Sí, no.

0: locos, todos locos. Somos payasos, nos ponemos la nariz.
1: No somos mucho.
0: Seguimos somos en Chau Domingo, musicalizando esta noche. Haciéndonos linda compañía, estamos hasta las 12 de la noche. Dale.
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escuchamos a Qué Locura, la voz del Chino, haciendo En Privado. Vamos, gente, vamos, vamos, vamos. Estamos llegando a la final prácticamente ya de este programa. Tenemos cajoncito de los recuerdos para el domingo que viene. Ya tenemos el artista votado. Bueno, cumplimos con algunos pedidos de la gente, claro que sí. Después de un domingo del Día del Niño, después de haber tomado chocolate caliente esta mañana, estamos levantados desde muy temprano. Dale, seguimos con la música entonces, que suene, que suene.

0: esta para la gente que me pedía el Loco Amato. Vamos cumpliendo con algunos pedidos ya a esta hora de la noche. Rebeca La Muele, Vuélveme a Querer, Yo Renaceré. ¡Qué enganchadazo de Amato! Muy pedido Amato en esta última hora. Bueno, seguimos entonces.
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0: Seguimos musicalizando este domingo por la noche. Chau, domingo.
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Edo. Con la voz de Bainotti, claro que sí, el profe. Bueno, gente, señores y señores, me toca despedirme y decirles adiós, cerramos, nos vamos, chau, chau, chau, adiós. Que tengan un gran comienzo de semana. Gracias a Dayana Terradas en la coordinación de la Popo, a Diego Barrios Durán en la musicalización y a vos por estar siempre del otro lado haciéndonos el aguante. Gracias por estar siempre, gracias a toda la familia, a toda la gran comunidad que hemos formado aquí. Hace apenas un año que estoy al aire y la verdad es que me siento en familia, me siento en casa. Gracias a ustedes por abrirme la puerta de sus hogares y de sus trabajos. Nos volvemos a encontrar, será otro domingo, el domingo que viene, y durante la semana para hacer Modo Cuarteto. De 20 a 22 nos escuchamos, nos hablamos, charlamos y parloteamos. Los quiero mucho, que tengan hermosa noche y feliz comienzo de semana. Chau, chau.

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0: Muchas gracias. Pablo de la Conga, Genarero, ¡que viva Argentina!
1: Muchas gracias, gente.
2: Gracias, David.
0: Muchas gracias, chao.
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0: ¡Qué bien!
1: ¡Que Dios los bendiga a todos! ¡Gracias!
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0: público. Un aplauso fuerte a Tulalá. Muchísimas gracias.
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1: Este tema para todas las personas que están sufriendo por un amor imposible, se lo dedicamos para ustedes. Oh. Te pido que la dejes.

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1: Bueno, muchísimas gracias. 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
1: Gracias por esta invitación, sí.
2: Un tema propio de ella, así que gracias por estar.
1: ¡Qué emoción!
2: Yo te voy a acompañar a vos.
1: Vamos.
2: Dice...

0: Gracias, qué soñado este momento. Gracias,
1: gracias por estar. Gracias.
0: Y que sigan disfrutando y tomando fernecito.
2: ¡El aplauso para Galilus!
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1: Esta canción se titula No lo beses. ¡Vámonos más!

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5 de la mañana, 4 minutos en la República Argentina. Queridos amigos, señoras y señores, buen día, ¿cómo les va? Bilucci entre, ¿cómo andan? ¿Todo bien? Bueno, bienvenidos para todos los clubes de madrugadores de Córdoba y el país, señoras y señores, a partir de este momento.

0: retomar como corre.
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0: 5:13 en la República Argentina, la música de los Herrera, lo mismo que a mí, Desacatados, con Uriel Lozano, Quédate con él. Estamos arrancando la primera mañana de la radio, buen día para todos en Córdoba y el país. Les reiteramos cómo es el WhatsApp de la radio, que estaban preguntando cómo es. 351-519-9915, ¿sí? Les repito, 351-519-9915 es el WhatsApp de la Popu, para que puedas comunicarte, mandar tu audio, mandar tu mensaje las 24 horas a través de WhatsApp. Hoy estamos regalando entradas para el cine con la palabra clave cine, espacio, nombre completo y tres últimos del DNI para todos los madrugadores que están despiertos a esta hora trabajando. Hacemos el repaso de títulos a esta hora. Javier Milei retomará la agenda pública y encabezará el acto por el paso a la inmortalidad del general Don José de San Martín. El presidente dará un discurso en el Monumento al Libertador ubicado en la Plaza San Martín tras varios días de reuniones privadas. Se espera la presencia de todo el gabinete y también del jefe de gobierno porteño, Jorge Macri. En Córdoba, el acto central será en la localidad de San Cipuedes, con la presencia del gobernador Martín Yarlora. En tanto, en la ciudad de Córdoba habrá un desfile cívico-militar sobre la calle Mariano Fragueiro, en Alta Córdoba. Continúa el drama de los choferes que llevan 34 días varados al costado de la ruta y esperan la apertura del paso Cristo Redentor. La mayoría proviene de países vecinos y deben permanecer en sus camiones en paradores o estaciones de servicio de la Ruta Nacional número 7. Según un relevamiento de Defensa del Consumidor, durante el primer semestre de este año se registraron 200 reclamos por tasas abusivas de bancos y fintech, un 92% de las demandas que en igual periodo del año pasado. También hay demandas por acoso y falta de información de tasas que llegan al 1.300%. Una argentina fue detenida en un aeropuerto de Japón con un kilo de cocaína dentro de su cuerpo. La mujer, identificada como Rosa Micaela Kipildor, habría ingerido más de 100 cápsulas conteniendo la droga. Según la Confederación de la Mediana Empresa, CAME, las ventas por el Día del Niño cayeron 2,5% interanual. El gasto medio por operación se situó en 45.892 pesos, una suba interanual en términos reales del 0,8%, una vez absorbido el impacto inflacionario. Por el feriado del paso a la inmortalidad de General Don José de San Martín, el transporte urbano de pasajeros circulará en Córdoba con frecuencia de día domingo y no habrá recolección de residuos. Además, las oficinas de la administración pública permanecerán cerradas, al igual que las plantas de ITV, en tanto el estacionamiento será libre y gratuito en los lugares permitidos. Títulos para comentar a esta hora de la mañana. Atención, jubilados y pensionados. Atención, jubilaciones y pensiones que no superan el haber mínimo. Mañana estarán cobrando, se retoma el calendario de pagos. Documentos terminados en 5. Mañana se retoma el pago también para asignación familiar por hijo, universal por hijo. Documentos terminados en 5. Asignación por embarazo. Documentos terminados en 5. Mañana estarán cobrando también asignación por prenatal y por maternidad. Documentos terminados en 8 y 9. Atención, informe PEC, corte de luz por mantenimiento y mejoras de 8 a 11:30, barrios Joffre Norte, Santa Clara de Asís, Vivero Norte, Hortensia, Parque Montecristo y Joffre Sud en forma parcial. De 7:30 a 10:30, barrio Jardín en forma parcial. Policía de la provincia de Córdoba informa, en la ruta provincial número 11, circular con precaución por niebla. Nacional 36 también circular con precaución por niebla. En la mayoría de las rutas, aparte de esas, circulación normal. Lo que tenés que saber antes de salir de casa.
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3: De la mañana, 21 minutos en la República Argentina. Buen día, buen día, buen día. Buen día para toda la gente que está a través del mensajero de la radio, que está a través del WhatsApp, que me dicen, che, no sabía que tenían WhatsApp. Sí, sí, tenemos. 351-519-9915. Te repito el WhatsApp. 351-519-9915. Es nuestro WhatsApp. Comunicate con nosotros. También está la aplicación con el mensajero, todo sigue igual también. Tenés múltiples formas de comunicarte con nosotros, el chat en vivo de YouTube. Elegí el que más te guste. Vamos, vamos, vamos, que tenemos que presentar la PP. La PP de esta mañana, querido.

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1: Me ha ido bien.
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3: mira, puntual, 5 de la mañana, 30 minutos. Tenemos que presentar nuestro despertador de cada mañana. Buen día.

Buen día, Córdoba, buen día, país. ¿Cómo estamos? Bienvenidos a este lunes, 17 de agosto, feriado nacional en la República Argentina, por el paso a la inmortalidad del general don José de San Martín. En este día de la patria, buen día para todos. ¿Cómo estamos? En la ciudad de Córdoba, arrancando con 9 grados 4 décimas a esta hora, 84 el porcentaje de la humedad, viento del sur a 4 kilómetros por hora. Para hoy estamos esperando una máxima de 17 grados y el anuncio de lluvias aisladas, aunque en baja probabilidad para la mañana, tarde y noche del día de hoy. Hacemos un repaso de temperaturas en el país. En la ciudad de Buenos Aires, 14 grados 2 décimas de temperatura, esperan 14 grados de máxima, con un día mayormente nublado. En Santa Fe, 12 grados 8 décimas, esperan 16 grados de máxima, con tormentas fuertes durante casi toda la jornada. En Corrientes, 17 grados 2 décimas de temperatura, esperan 28 grados de máxima, con tormentas aisladas durante casi toda la jornada. En San Juan, 10 grados 3 décimas, esperan 10 grados de máxima, con lluvias durante toda la jornada. En La Rioja, 12 grados 2 décimas, esperan 14 grados de máxima, con lluvias aisladas durante casi toda la jornada. Marcada inestabilidad en varias provincias. En San Fernando del Valle de Catamarca, 13 grados 4 décimas a esta hora, esperan 15 grados de máxima, con lluvias aisladas durante casi toda la jornada. Por último, en Neuquén, 4 grados 2 décimas, esperan 8 grados de máxima, con un día mayormente nublado. Buen día para todos. Buenos días, país, bienvenidos. Esta es la primera mañana de la radio. Arriba la popu, hasta las 6 de la mañana. Que sea un gran lunes, buen comienzo de semana. Buen día y arriba la popu.

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6: Estaba espectacular la mañana con Ulises, acá trabajando de sereno, escuchándote. Mortal la radio.
7: Hola Ulises, buen día, acá estamos con mis amigos Samir y Sala, estamos poniendo unas vigas y nada, te mando un saludo acá desde Menorca, y Yare ahí taladrando como loco, el pollo desde Menorca.
8: 5:42 a través del WhatsApp de la radio 351-519-9915. Llegan los audios para decir presente en la primera mañana. Mira, hay un montón de mensajes que están llegando. Hay mucha gente preparada desde muy temprano. Buen arranque de semana. Acá vamos para el campo. Pasó una chacarera para arrancar bien arriba. El amigo Marcelo, desde Colón, Buenos Aires, acá trabajando en la panadería desde temprano, siempre escuchando la Pupu. Un abrazo, buen lunes, Willy. Hola, Willy, buen día, la compañía de todos los días. Nos unimos al Club de los Empleados Lácteos de Villa María. Gonzalo, desde el aeropuerto de Córdoba, está David. Estoy trabajando y escuchándote como siempre. Participo por las entradas. José Daniele. Ulises, buenos días, ¿se te extrañó esta semana que te tomaste? Y más se te extrañó allá por Cadena 3, dice Juan Marco. Ay, qué lindo. No sabe. Salí de licencia unos días y tuvieron que internar a mi vieja en terapia intensiva en la unidad coronaria de la Romagosa. Le mando un saludo muy grande a la gente de la Romagosa. Ya está todo bien, ¿viste? Pero bueno, mis días de descanso fueron dedicados exclusivamente a eso. Está Teresa a través de WhatsApp, está Leandro, amigo muy bueno de la radio, te extrañamos mucho desde Monte Maíz. Leandro y Sole cocinando en la panadería. Hola, mi hermano querido, buen día, hermoso programa, los escucho todos los días. Soy Ariel de La Rioja, trabajando a las 3 a.m. en la Cala Panadería con la mejor compañía de la Popu. Te mando un abrazo muy grande. Hasta la de que va, estás preparada. Qué lindo, cuántos mensajes. Un abrazo para todos. Como cada mañana tomando el cafecito y me toca trabajar. Saludos de Natural Gas, el Penquita. Pasago de los Manceros, soy de Cruz del Eje. Ya nos estamos yendo al desfile de Villa del Soto. Vamos a caballo. Desde La Rioja, ya entrenando el profe Héctor. Está Roxana, que dice, se te extrañó. Bienvenido. En Pinto, Santiago del Estero, muy buena la música. Saludos, el Zurdo desde Pinto. Muchos, muchos mensajes que van llegando a través del mensajero plus de la cadena popular, a través del WhatsApp de la radio. Ya no sé por dónde escribir, dice. Saludos en la fábrica Intipan para Marcela y Leo. No, podés escribir donde vos quieras, ¿eh? Podés escribir a través del mensajero, del chat en vivo de YouTube, del WhatsApp 351-519-9915. Un abrazo muy grande para el amigo Esteban de Callastá, Santa Fe, que me dice que nos escucha todas las madrugadas en su panadería y que se le ocurrió buscarme por TikTok para ponerle foto, voz, o sea, imagen a la voz que lo acompaña todas las mañanas. Un abrazo, Esteban. Buen buen día y arriba la popu.

5 de la mañana, 46 minutos. Arriba la Popo hasta las 6 de la mañana. A seguir participando. Cine, espacio, nombre completo y tres últimos del DNI. Estamos regalando entradas para el cine válidas hasta el 19 de agosto, o sea, hasta este día miércoles. Cine, espacio, nombre completo y tres últimos del DNI. A través del mensajero, el chat en vivo de YouTube. A través del WhatsApp está Antonella Hernández. Está Rosa, Alicante, España. Buen día, bienvenidos todos. Arriba la Popu. Hasta las 6 de la mañana con grandes éxitos.

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2: Tenemos que presentar el cuartemazo de esta mañana porque es día lunes. ¿Cómo les va? Buen día. Ahí está, veo que hay muchos despiertos a esta hora. Saludos a mis compañeros de trabajo. Estamos ordeñando tambo en La Flora, Casbas, provincia de Buenos Aires. Oh, soy Juan Ceballos, te escucho todos los días de las 5, sos mi compañero, yo soy gastronómico, trabajo en un hotel, preparo el desayuno para los huéspedes. Bueno, Juan nos manda esa foto de ese desayuno continental con un poco de todo, qué lindo. Está el amigo Lucas que va viajando hacia Cruz del Eje, buenísima la radio. Te escucho siempre, soy Diego Giordano de Marcos Juárez, estamos haciendo patria, muy buena onda, aguante la Popu, gracias por tu compañía, te mandamos un gran saludo, panadería Don José de Alto Alberdi. Un abrazo muy grande, acá trabajando haciendo tostadas para Celíacos, Lourdes, Marcela y Leo. Pasó un tema de La Mona, La Huella. Ah, claro, para el cuartemazo de la mañana. Pero hoy el cuartemazo ya lo tengo preparado para este momento. Está Mónica de Las Palmas, bienvenido, te extrañé, Uli. Me enojaba lo que no estabas, pero Dios te dio las vacaciones justo para que cuides a tu mamá. Dios tiene el control de todo. Sí, bueno, la mami ahora está bien, por suerte. Fueron momentos de susto, ¿no? Porque imagínate que te digan que la llevan a terapia, o sea, la llevé a la guardia y a la media hora dice, no, se queda internada, a terapia nomás. Y ahí estaba el Ulises, che, que lo tiro. Así que renuevo el saludo para la clínica Romagosa y a toda su gente de la UTI, la unidad coronaria, que la trataron muy bien y bueno, y después en la sala también y demás. Señoras y señores, cuartemazo de esta mañana, viajamos al 2008. Norberto Alcalá junto a Jean Carlos del disco llamado Codo a Codo Remixados, Son de Amores. Yes.

0: Son de Amores, Codo a Codo, año 2008. Codo a Codo remixado se llamaba este disco. Jean Carlos Nolberto Alcalá.
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0: 4 minutos para las 6 de la mañana en la República Argentina, señoras y señores. Ganadores de las entradas al cine tienen que pasar por la radio después de las 9 de la mañana. Son varias hasta el día miércoles. Matías Beas 247 y Enrique Alberani 628. Repito, Matías Beas 247, Enrique Alberani 628. Ganadores de las entradas al cine, pasen por la radio después de las 9 de la mañana.

0: Ya, sí, señoras y señores, arrancamos arriba la Popu esta nueva semana en la gran cadena popular. Muchísimos mensajes a través de WhatsApp, che, tremendo. Digo, ¿estarán todos durmiendo? No, mirá la cantidad de gente que está por acá. Siempre te escucho, pero nunca te envío mensaje. Ahora que tienen WhatsApp, te puedo escribir. Pasé el tema, resistiré. Ya que hace 10 días perdí a mi señora, te mando un saludo, Horacio. Horacio, te mandamos un gran abrazo. Buen día, Uli, ¿cómo estás? Estamos en la panadería Quiroga del Manzano. Pasa Horacio Guaraní, Marcos Bainotti, un abrazo grande. En Córdoba y el país, con la gran cadena popular. ¿Cómo es el WhatsApp? 351-519-9915. Es el WhatsApp de la radio para que te puedas comunicar las 24 horas en todo momento, aparte del mensajero, aparte del chat en vivo de YouTube. Elegí la opción que más te guste y mandás por ahí. ¡Nos vamos! ¡Nos vamos, que está llegando el turco! Llega, vamos viendo. Señoras, señores, quienes habla, mi nombre es Ulises Llanos. Les dejo un gran cariño, un gran abrazo. Nos encontramos nuevamente mañana a las 5 de la mañana. Escuchó un poquito de esto.
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0: Con la música de Miga. Yo les digo, buen día, muchas gracias. Y será hasta mañana. A las 5 en punto, arriba la Popu. Quienes hablan, mi nombre es Ulises Llanos, un abrazo. Buen lunes, buen comienzo de semana. Chao, buen feriado.

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6 de la mañana, 3 minutos en toda la República Argentina. Es lunes, es feriado, es fin de largo. Y es 17 de agosto. A esta hora, fresca la mañana, no diríamos frío. 10 grados la temperatura en Córdoba capital. 88% el porcentaje de la humedad. Vamos hoy a una máxima de tan solo 14 grados.

0: sí, en vivo, en directo, 6 de la mañana, 4 minutos, es 17 de agosto, no sé qué más querés que te diga para... ¿Cómo?
1: Si vos no vas a venir los feriados.
0: Bueno, pero eso era antes no venían los feriados, ahora sí. Saludo cordial, abrazo gigante para toda la gente que escucha, que nos hace el aguante. Gracias por estar ahí, por acompañarnos cada día, cada mañana en esta historia, en este viaje que emprendemos juntos hasta las 8 de la mañana, simple, fácil. Ya sabes, a través del mensajero de la radio podés hacer todo lo que quieras, podés mandar mensaje de voz, mensaje escrito, saludo, opinión, pregunta, pedido, todo lo que quieras, acá estamos, nos leemos, nos escuchamos, nos acompañamos, hacemos este ida y vuelta entre ustedes y nosotros.
2: ¡Vayan! ¡Prepárense!

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0: tampoco hace falta que tengamos todos los temas que hablen de San Martín, no sé. Pero está bien, ya sé que una vez al año, pero no hace falta. Está bien, levanta, cambia, por favor.
1: Ese fue nuestro máximo valiente.
0: Bueno, está bien. Turco, buen día, ¿no te duele el cuerpo después de los prohibidos que tiraste ayer? Dice Rosana Bustamante. Sí, tiramos ahí en el campo unos prohibidos con la Geo en el escenario mientras cantaba y nos invitaba a bailar San Carlos. Hermoso. Turco, buen día, equipo. Escuchándolos desde mi trabajo, saludos desde San Juan. Decirle al DJ que ponga algo de Omega. Abrazos. Gracias, Gustavo Murúa, desde San Juan.

día, Turco. Hoy, 17 de agosto, día de San Martín, los escucho desde temprano, a partir de las 5. Ahora sigo con el Turco Bendecido Día, Norma Oberti, desde La Puerta. Un beso grande, Norma, para vos, para toda la gente de La Puerta. Turco, soy Cristina. Le estoy haciendo el aguante a Juan, mi marido, en el desayuno del hotel de Hotel, por su compañera que está de carpeta médica. Saludos para todos, los escuchamos siempre. Gracias, Cristina. Un beso para vos, para tu marido, para toda la gente ahí en el hotel. ¿Dónde está el hotel? ¿En qué lugar? Contame. Turco, otro día de trabajo, como siempre, escuchando. Vamos viendo una consulta para saber dónde se puede ver la lista de ganadores de la bici que sortearon en el Kempes, dice Guille. Ay, la verdad que no sé. Pero pregunto, dale, mamón, te levantas, poné.

0: así, así va queriendo la cosa en esta mañana. Mucho movimiento de día. Hola, Agustina Ayrut, buen día, ¿cómo estás?
1: Hola, Turco, buen día para todos. Bien, muy bien. Sí, mucho movimiento en la calle, ¿no?, a esta hora. Mucha gente dando vueltas, sí.
0: Se ve que hay gente que todavía no se acostó, no
1: me
0: llegó a su casa.
1: Me parece que sí. No creo que estén yendo a comprar media luna.
0: Claro, no
1: o
0: creo.
1: O sí, pero para volver a su casa.
0: Estaría buenísimo comprar media luna a esta hora, unos creosos. Adrián Simeone, buen día, hermano.
2: Hola, Turco, muy buenos días. ¿Cómo les va a todos? Efectivamente, cantidad de gente, cantidad de autos y muy, muy inusual. Bueno, efectivamente, efecto fin de semana largo.
0: Sí, ¿no? Sí.
2: No descubrí nada, efecto feria, están todos de joda,
0: sí. La verdad que sí. Pero bueno, a mí me sorprendió, yo dije, no voy a encontrar a nadie en la calle, ¿no? Mucha gente. Hola, Mauricio Cocolo, hermano, ¿cómo estás? Buen día.
3: ¿Qué tal, Turco? ¿Cómo estás? Buenos días. Un abrazo grande para todos. Muy bien, espectacular, con un gran fin de semana el que venimos atravesando futbolísticamente hablando por ahora. Gran triunfo anoche de Instituto en Santiago. Cuarto consecutivo para la Gloria, que lidera la zona. Los últimos tres fueron por 1-0 y los últimos dos de visitante en el cierre del partido. Anoche lo ganó muy bien con el gol del Diablito Suárez. Esta noche juega Talleres. Había ganado Belgrano el sábado en el Gigante de Alberdi. Y hay guerra declarada. Tapia, Di Carlo, Di Carlo, Tapia. No sé si vieron anoche, inauguraron el sistema lumínico de Barracas.
0: Sí.
3: Lo apagaron para que fuera el show el encendido. No se prendió.
1: No.
3: Se demoró, no arrancaba. Bueno, cuando arrancó, empezó el partido. Se hizo homenajear Tapia en el estadio que lleva su nombre. Le entregaron una plaqueta. Su hijo, que es el presidente. Y como si todo esto no fuese poco, apareció una bandera que decía Di Carlo Chilindrina, apuntando claramente al presidente de River. Si esto pasara en cualquier liga del mundo, sería un escándalo de proporciones.
0: No, acá no.
3: Acá va a pasar de largo. Han tenido noticias judiciales muy favorables en los últimos días. Tanto Tapia como Tobillino consiguieron finalmente el juez que querían. Y ahora tomaron impulso de nuevo. Agárrense de las manos, que esto se viene con todo.
0: Qué bárbaro, loco. Así que yo me quedé viendo Instituto y después me fui a dormir. Vi, en algún momento hice zapping y vi que no había arrancado Barracas porque estaba cortada la luz, o no prendían las luces del estadio, que justamente ayer se inauguraban. Pero bueno, ahí está, loco, las cosas que pasan acá en la Argentina. Ya volvemos, tiene mucho más, además del deporte, como siempre, Mauricio Cocolo, 619.
4: Pega luz ahí.

0: Dale, Turco Gallino, pase el gol de Instituto del puntero cordobés.
1: Pero sí, Jogger,
0: señor. Si fuera taller de tarea, naciendo un escándalo. Jogger. Dale, Turco Gallino.
2: Sí, Gallinón.
1: Gallinón.
2: Hoy, sí, mamón de los dos.
1: Hincha de Boca, no, mamón del Gallino. Turco, pasame el gol de la fecha, por favor, pasate el gol de Rigoni para el delirio pirata, dice el penca. Turco, buen día, soy Gustavo de Renales. Hoy hay recolección de la basura. ¿Es una pregunta o una afirmación? Ya le pregunto a Agustina, ya le pregunto a Manita. Turco, laburando un feriado, ¿te sentís bien, Turco? Me dice el bicho. Sí, me siento un poco de fiaca nomás. Sí, sí, me dice, ¿sos vos, Turco? ¿Sos vos? Sí, sí. O sea, un poco, no, tengo un fiacón terrible. Terrible, me cuesta mucho laburar un feriado, sí, sí. Una vez que laburé
3: claro,
1: ayer...
3: Claro, encima pegaste domingo y lunes, ¿sabes cómo está, no?

0: Roberto querido y equipo. Buen día. Acá estamos firme. Lo mejor que nos vamos viendo, hermano. Un abrazo gigante, hermano.
1: Gracias, Daniel, querido. Un abrazo grande para vos, para todos los laburantes, los que están volviendo de fiesta, no sé, los que están en la casa tomando mate, para todo el mundo. Recordemos el WhatsApp de la Popu para que la gente se comunique por esta vía tan directa, tan fácil, tan simple, que ha explotado también acá en la Popu. Agustín, Ayrut, el WhatsApp para que la gente lo agende, mande mensaje de voz, mensaje escrito, todo lo que quieran.
2: El WhatsApp de la Popu es 351-519-9915. Repito por las dudas, 3515-199915. Nos mandan todo, mensaje de voz, lo que quieran, video, lo que quieran, todo.
1: Foto.
2: Ah, la palabra criollo, dice Mamonde.
3: También.
2: Hoy que lo tenemos a Manita.
1: Deja de manguear.
2: Lo tenemos a Manita en la calle, ¿qué más?
3: Gracias, Agustina.
1: Acá me están diciendo, Turco, parece un after la radio hoy. Sí, exactamente, parece un after.

0: de la ciudad de Córdoba. Antes manda mensaje Charoli, me dice Turco, deja, te mando mensaje y no los leen. Justo te estoy leyendo, Charoli.
1: Pero además yo me puse a ver en el historial y no tengo mensajes de Charoli.
0: Bueno, qué sé yo.
1: ¿Te enojo?
0: No sé por qué. Turco, entradas para el cine hay, dice Axel. No tengo. No, no, regalamos el viernes, regalamos un montón. Turco, léeme alguna vez, me dice Juan Boba. Saludos desde el taller de Colonia, Alemania. A ver si le puedo mandar fuerza para Simón del Fortín, que es hincha de Talleres. No solo está triste por el fútbol, sino que extraña a su novia, que se fue sola de vacaciones a España. Saludos, Turco. Bueno, ahí está.
2: Bueno, ya va a volver.
3: Ay, sí. Qué raro, ese mensaje es de Alemania, de Colonia.
0: No, ese es de... del taller de Colonia,
3: saludo
0: Alemania.
3: Saludos del taller de Colonia, Alemania.
0: Sí.
3: Y otro mensaje también de Alemania.
0: ¿Otro más de Alemania?
3: Sí, pero es distinto. Dice Eric, se cae el cielo en Alemania. Ahora entiendo por qué. El Turco está laburando. Un abrazo, Eric, de Colonia. También de Colonia.
0: Che, qué bárbaro. O sea, la popo en Colonia, en Alemania. No, ¿cómo Colonia Lola? No. Bueno, Turco, buen día. Pasame el gol de Rigoni, por favor. Qué pedazo de gol, dice el Gaby Lugani. Dale, levanta que voy a las calles, dale.

0: Turquito, yo creo que fácil, tendría que ir a hablar con el Chiqui Tapia para ver cómo se hace para tener un estadio teniendo 1.000, 2.000 socios nomás.
1: Sí, la verdad. Vamos a las calles de la ciudad de Córdoba, vamos con Emanuel Manita, a ver cómo está la calle, cómo está Córdoba en esta mañana de lunes, feriado nacional, 17 de agosto. Emma, querido, ¿cómo andás? Buen día.
2: ¿Cómo andás, Turco? Buen día para todos. Comenzamos este lunes feriado recorriendo las calles de la ciudad de Córdoba. ¿Qué tal, señora? Buen día, buen lunes, buen comienzo de semana. Abríguense un poquito porque está fresca la mañana, no como los días atrás. Está para una campera liviana, vamos bien. Me parece que va a ser un día muy, pero muy agradable. Mucho movimiento en la zona de Nueva Córdoba, en la zona de Colón, en la zona de la avenida Maipú, de la Chacabuco. Atención, porque veía mucha gente que andaba rápido. Desaceleremos un poco, qué feriado. Atención, ya hubo un accidente, un choque por alcance en Maipú y Rosario de Santa Fe. Chocaron tres vehículos, un taxi y dos autos particulares. Afortunadamente no hay heridos de gravedad, tampoco hay lesiones tan graves en los vehículos. Atención a este dato, porque recién lo escuchaba un oyente, tema de la basura. Ayer sí hubo recolección, el día de hoy no hay por ser feriado.
1: Perfecto, Manita, volví cuando quiera, siempre inquieto. Allí el móvil. Te vamos viendo por la pop. ¿Qué pasa? ¿Qué pasa, Mamondes? No te escucho.
3: Tengo hambre.
1: Ah, tenés hambre. Bueno, pero ¿qué tiene que ver, Manita?
4: Choripán.
1: No. ¿Un choripán?
4: No tiene nada que ver.
1: ¿Que te traiga hasta ahora un choripán? No.

0: gol de Instituto, ¿te parece que arranquemos con eso? Porque sí, la gente está pidiendo además el gol de Rigoni, el gol de Belgrano. Hoy juega Talleres, ¿a qué hora juega?
1: 21:30 en Mendoza contra Gimnasia. Podría haber cambios considerables en el equipo de San Paolo.
0: Ah, la miércoles, ¿considerables?
1: Sí. Pero volvería pues... por empezar la línea de cuatro en el fondo.
0: Ah, pensé que se iba a San Paolo.
1: ¿No? no, en el equipo, en el armado del 11. Jugaría Chavaza de titular. Saldría Santiago Fernández, pobre Santiago. Cuatro partidos, jugó en cuatro puestos distintos y al quinto paga, saliendo del 11. Jugaría De Pietri, no jugaría Ronaldo. Bueno, hay muchas modificaciones que metería el técnico para tratar de cortar la racha.
0: Bueno, ahí está. Dale, levanta.
1: El gol de la gloria, vamos nomás. Iban 41-42 del segundo tiempo. Instituto decidido a ganarlo. Gran jugada de Suárez que la deja pasar. Lázaro se la devuelve entre dos. Y el chaqueño que volvió a convertir después de mucho tiempo sobre el cierre del partido de esta manera y con este relato de Mario Celedón le daba el triunfo a Instituto, que está puntero en la zona.
2: Bueno, sí, pero es muy famoso.
3: Está decidido a ganarlo Instituto, va con Juliano Cerato, va por la punta derecha, la pedía Sosa, sí, por la derecha Sosa, la juega para Lázaro, para Suárez, que era de cara al gol, ¡Suárez! Necesitaba, Diablito, tanto que lo necesitaba y lo necesita el hincha de Instituto, que en los 44 siempre para el final lo buscó a Lázaro, la pelota en diagonal en la semiluna, tocó cortito para Suárez, le erró en el corte el defensor de Central Córdoba y Suárez, el diablo, está en Santiago del Estero.
1: Muy serio equipo Instituto. Lo dejo asentado. Muchas gracias.
0: Pero ¿qué significa que es
1: candidato? Muy serio equipo Instituto.
0: ¿Candidato al título?
1: Eso lo interpretan ustedes. Yo les digo, muy serio. Bueno. Juega bien, se planta de visitante, encontró variantes que le saltan desde el banco, como Lázaro y ahora Suárez, que entran bien, un técnico que está muy enfocado, muy serio equipo Instituto.
4: ¿Puedo decir que hoy es el mejor equipo de Córdoba?
1: Instituto. Hoy Belgrano es mejor, porque ya salió campeón, porque juega bien, porque gana con autoridad. Instituto es un equipo que va rumbo a, pero es muy, muy, muy serio equipo Instituto.
0: No, bueno, Mamón dice, siempre dice lo mismo, después cae. Bueno.
1: Bueno. Hoy, a 17 de agosto, yo te digo esto, a quinta fecha del campeonato.
0: Listo,
1: falta todavía 11 fechas por jugar.
0: Dale, Mamón.

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6: 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Bueno, Turco, gracias. Gracias, paisano, abrazo.

0: habla de coordinación. ¿Este no fue el que se olvidó la llave adentro del auto?
1: ¿Qué quiere coordinar?
2: Exactamente, exactamente, sí, sí. Turcaso, buen día de descanso, recibiendo mimos y mates de mi esposa Flor, aprovechando a jugar con mi hijo Derek, ya que en septiembre vuelve al colegio. ¿Me podés pasar la Telecita o Samba de Amor en Vuelo? Gracias, dice Huberto. ¿Desde dónde estás? ¿Desde Inglaterra, Huberto? Un abrazo, Turco, soy Daniel Moya. Una consulta para Cocolo. ¿Cómo hace Barracas para tener tanta plata en el estadio si no tiene hinchas casi? ¿No, no se fugará plata de la AFA para allá? Algo así, dice Daniel.
1: Es la gran pregunta que todo el mundo se hace.
2: ¿Cómo hacen, loco? ¿Cómo hacen?
1: Lo mismo pasó con Arsenal. Ya la vimos esta película.
2: Turco, onda verde desde el río por General Paz, Belezar, Filipón y Trigoyen está ok, andando a 40 kilómetros, dice Juan Vicio. Gracias, Juan, un abrazo.
1: Tengo un saludito acá para Ceci Godoy, que cumplió 48 años. Pedía un tema de Gary. Y dice que lo mejor que le podía pasar era que la saludáramos. A Ceci Godoy, que cumplió 48 el fin de semana.
2: ¡Feliz cumple, Ceci! Un beso enorme. Ponele un tema de Gary para la Ceci.
1: Ponele un temita de Gary.

0: quién habla? No toque los botones.
1: Esta noche que baile
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naciste, loco, en Córdoba. Tiene más cuarteto Mirta Legrand que vos, Turco, me dice Augusto. No, no. Turco, buen día, espectacular el programa. Ganó River, guarda que se despertó un gigante. Saludame, soy el irlandés. Abrazo, irlandés. Turco, buen día para todos. Feliz aniversario, patrio. Tere, de Villa Allende. Gracias, Tere. Turco, yo ya no ando en moto, pero cuando tenía a esta hora y a la noche no paraba ni a palos en semáforo en rojo. Te donas para que te la roben. Dice Ale Gómez. ¿Y qué? Bueno, pero... me parece un peligro. Para vos y para los que te pueden chocar. Hay que frenar, sí, yo entiendo. O hay que ver si pueden poner intermitentes, pero... cruzar en rojo no... No sé, no me parece. No es lo que corresponde. No es opcional. En rojo hay que frenar. 6:46, dale.

0: Argentina, hermano. ¿Qué artista te pariste, Soledad?
1: Mirá.
2: Bueno, chicos, vamos a ir
0: Adiós,
2: con.
0: Casco, lo tenía que ir ahora.
2: Gracias, Mamón. No, quiero ir con Mamón. No, pero lo que pasa es que hay mucha gente que me dice.
1: ¿Qué dice?
2: Que está justificando el cruce del semáforo en rojo.
1: Y es habitual, sí.
2: Bueno.
3: Bueno, a ver, por ejemplo, el argumento que daban recién de que por ahí los fines de semana supuestamente los discontinúan a los semáforos, a la onda en verde, a propósito, a mí no me consta, me parece, no creo que lo hagan, porque después es un despelote, pero si lo hicieran, digamos, cuando vos forzás a la gente a tomarse un semáforo rojo tras otro, sin solución de continuidad, un momento que no hay tránsito, y sí, mucha gente cruza en rojo. Mayor incentivo que ese a cruzar en rojo, no me imagino. Es una cosa. No te pueden programar los semáforos porque te los agarre todo en rojo.
4: No, bueno, pero si está rojo, tenés que frenar.
3: No, ya lo sé. Pero tiene que ser razonable la cosa. No sé cómo lo ven ustedes.
2: No, yo coincido, o sea, a mí parece que siempre hay que frenar.
3: Sí, sí, yo creo.
4: Sí, pero también siempre. Es cierto lo que decían los oyentes de la inseguridad.
1: Bueno, hay lugares donde.
2: Claro, pero con esa excusa.
4: Sí.
2: ¿Quién mide qué lugar sí y qué lugar no? ¿Qué lugar es inseguro y qué lugar no? ¿Dónde pasa en rojo y dónde no? No, no.
4: No, coincido 100%, pero hay ciertos lugares, no estoy justificando, pero medio como que si te frenás porque está en rojo, te donas para que te choren.
3: Claro. Digo que el manejo de las variables. No pueden incentivar que la gente pase
2: en
3: rojo.
2: No, por eso hay que frenar. En rojo hay que frenar, no es opcional. No es una sugerencia, no es vamos viendo. No, vamos viendo sencillamente el programa, pero no es voy viendo. No, hay que frenar.
1: Lo que pasa es que hay algún lugar, 3 minutos parado. Bueno, estoy exagerando, pero...
2: Y bueno, pero que si no, Mauricio, empezamos a ponerle pero al semáforo
5: bien,
2: en rojo.
5: Está bien.
2: Semáforo en rojo, sí, pero.
1: La posición del que pasa en rojo es difícil de defender, pero tiene algún punto donde vos lo podés comprender.
2: Alberto, Turco, con la inseguridad que hay, ni loco me paro a las 3 de la mañana en rojo. Porque entonces...
1: Muchos dicen eso.
2: Entonces, ¿qué? Yo voy con la onda verde y tengo que frenar en todas las esquinas, porque viene Alberto... cruzando en rojo.
4: No, capaz que la onda verde no, pero por ejemplo, si está intermitente...
2: No, bueno, intermitente es otra cosa.
4: Es otra cosa.
2: Estamos hablando del rojo. Bueno, no quiero molestar a nadie, dale, es un lunes. Turco, buen día, te mando mensaje ahora porque el miércoles cumplo 40 años, así me saludas. El Pollo, desde Menorca, España. Listo, lo anotamos, ¿puede ser? Así lo saludamos.
1: Al Pollo.
4: Miércoles.
2: El Pollo desde Menorca, España, que el miércoles cumple año. Gracias, chicos. 6:50, dale.
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7: Tranquilo, Bobby. Tranquilo.
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0: 52. Turco, ¿qué pasa en el sanatorio Allende? Te acuerdo que hay tantos policías. Vamos al lugar, ya está Manita allí con el móvil inquieto de la Popu, el micrófono de la Popu. Emma, Manita, dale, contalo, vamos.
1: Bueno, Turco, está cortado Baigorri entre Fragueiro y Urquiza porque han armado un escenario el día de hoy a partir de las 12:30 y hasta las 18 horas. Se va a cortar la zona porque va a haber el desfile cívico-militar de por el día de San Martín. Entonces, esta zona queda totalmente cortada. Ya está aquí la policía cuidando el escenario. Supuestamente diferentes puntos de la ciudad, desde las 12:30 hasta las 18 se va a cortar y el acto va a comenzar a eso de las 15 horas. Por eso la presencia de la policía y también de la Guardia Urbana.
0: Excelente, listo. Entonces ahí el acto en la Plaza de Alto Córdoba, donde hemos ido varias veces a entregar entradas del cine, la Plaza Rivadavia. Ahí en Alta Córdoba, perfecto. O sea que no pasa nada malo, digamos, la policía es por eso. El acto, ¿y a qué hora va a ser el acto?
1: Alrededor de las 15 horas, pero diferentes puntos de Alta Córdoba, también La Valleja, por ejemplo, calle La Valleja, la van a cortar a las 12:30 horas para que la gente que quiera venir al desfile pueda pasar sin ningún inconveniente.
0: Perfecto, listo, ahí estamos con el móvil inquieto de Manita 653.

0: Se la debo, Turquito, por ir en moto y frenar el semáforo de la Río Negro yendo para Tronador. ¿Sabes cómo te lo pasa un rojo, Turco, no?
1: ¡Claro! Eso es lo que mucha gente dice. Eso.
2: Cacho Buenaventura.
1: ¡No!
2: El cuento de la moto.
1: ¡No, no!
3: Bueno. Hola, Turco. Choque triple, Chacabuco y Rosario de Santa Fe. El crono quedó a la deriva con los airbags saltados, pero las dos personas que iban están bien. ¿Mal procedimiento de la policía cuándo? ¿A esta hora? ¿Ya?
4: No pasa, ya había
3: sido. Ah, ya había sido. Sí, sí, sí, sí, no, lo que ya contaste, perdón. Sí, sí, sí. Perfecto. Sí, lo contaste más temprano, manita, dale.
5: Exactamente, sí, es lo que contamos más temprano. Bueno, estaban los dos ocupantes del Cronos, pero no había lesionado, simplemente que los otros dos vehículos ya se habían ido, se intercambiaron los papeles, los datos y demás.
3: Turco me dice...
6: ¿Fernando?
3: Sí, ¿qué pasó?
6: ¿Vos no escuchás la radio?
3: Pero sí, por eso me acordé, pensé que era otro choque. Federico Mortier me dice, Turco, yo estuve en Buenos Aires, me frenaba el semáforo de madrugada, te tocaban bocina los autos que iban en el mismo sentido que yo. Paro a cargar gas y le pregunté al playero por qué se cruzan todos en rojo y encima te tocan bocina. Me dice el chico, tuviste suerte que no te choreen. Acá en Buenos Aires no se frena en los semáforos de madrugada porque te chorean ahí nomás.
1: Bueno, ahí tenés, mirá.
3: Che, loco.
2: Cacho,
3: Turco, el semáforo inteligente, me dice Gustavo, con IA para agilizar el tráfico según la intensidad de vehículos.
1: ¿Se podrá hacer eso?
3: Fulvita me dice, Turco, no es lo mismo la onda verde en la Chacabuco que en la Sagrada Familia. No es lo mismo mamón de con criollos.
1: ¿Qué?
3: O mamón hambre de come criollos que mamón, claro, de como criollos.
1: No es lo mismo.
3: Claro. Bueno, chicos,
7: se
3: paró el semáforo de la 19 en Bajo Pueyrredón y le tiraron una piedra y le quisieron robar. Yo le dije, no te pares más, Liliana. Ah, ok, a su hijo.
1: Claro.
3: A su hijo. Su hijo se paró en el semáforo de la ruta 19 en Bajo Pueyrredón. Ah,
8: Turco,
3: ah. Sí, Gustavo me dice que soy Gustavo de Neuquén Capital. Acá están por implementar en Neuquén Capital el semáforo inteligente con IA. Está bueno eso, che. ¿Cuándo llegará a Córdoba eso?
8: ¿A dónde?
9: Tengo la sensación de que hemos retrocedido de la década del 70, digamos. Ayer me pasó, yo sentí eso, pero bueno.
3: Dani me dice, Turco, no es que se cruza de una en rojo, se frena, se mira y se sigue, obvio, no, que se viene un auto, se frena.
8: Turco, no es que venía el mango así pasar el semáforo en rojo. Llega el semáforo rojo, frena, ve que no viene nadie y seguí.
3: Julio Campos, claro, dice, Turco, ni en joda paro en el semáforo en rojo en el puente Sagrado Familia o alrededores.
1: Es muy importante lo que dijo el oyente recién. No es que vos venís como un loco pasando, pum.
9: Pero lo que pasa es que para eso están los semáforos rojos, es el problema, digamos.
1: Está bien,
9: A veces hay gente que cruza sin tener cuidado y sin mirar. Entonces por eso se ponen semáforos.
3: Bueno, chicos,
9: después lo salteamos al semáforo diciendo, no, sí, vamos a mirar. Pero claro, después por ahí alguno no mira. Entonces
6: es como un loop.
3: Es muy argentino. Muy argentino. Muy argentino. Dale, levanta mamón, dale.
2: Cacho Buenaventura.
1: No. No.
2: De la moto.
1: Los vecinos que rompían el semáforo para que no los hiciera parar. ¿Se acuerdan?
9: Sí.
1: No hace mucho.
9: Exacto.
1: Que los vecinos arreglaban el semáforo. Los vecinos lo sacaban. Porque si paraban ahí era un problema porque te robaban.
9: Fue ayer cerca de la Fuerza Aérea, ¿no?
1: Claro.
9: Allá era.
3: Turco, dejalo, Cacho Buenaventura, con el cuento del semáforo, me dice Inés.
1: De la moto. El cuento
2: Cacho
1: de la moto.
2: Buenaventura.
1: Ahí va.
2: El cuento de la moto.
3: Bueno, pero
1: ahí va.
3: Bueno, en un ratito. No, ¿cuánto dura el cuento? 10 minutos dura.
9: Está bueno.
6: Para, antes. Ah, podemos ir a tomar un café, dice mamón.
1: Y tiene que ver con el tema de los semáforos, el cuento de la moto.
6: Está bueno. Para, porque. Porque Manita apunta una pregunta importante acá.
1: ¿Cuál?
6: Porque las zonas en general donde los autos no frenan cuando está en rojo, porque es eminente el peligro. Si todos lo sabemos y la policía lo sabe, ¿qué pasa con la policía? ¿Por qué la policía no actúa? Por ejemplo, hay una zona muy conocida en la Sagrada Familia, donde vos te frenas y se te vienen tres tipos, te chorean, te revientan el vidrio, o sea, plena luz del día, por ejemplo.
3: Lo que acaban de contar, sí. Es más, han puesto ahí una garita de la policía.
6: Claro, pero la policía no puede actuar.
3: Sí, bueno.
6: La policía no puede salir de la garita. Vamos, eso es una cosa increíble.
9: Apedrean a ellos.
3: Vamos, partillano, dale, déjame ese tema, dale.

0: Bueno, si vamos a seguir hablando de semáforos, yo, Turco, yo voy a tirar otro tema.
1: Diga. ¿Qué pasó?
0: ¿Qué? ¿Por qué cada vez más mujeres no quieren tener sexo?
2: ¿Qué
1: pasó?
2: ¿Cómo sacaste
0: eso? No tienes sexo.
1: Pero habitualmente hablas de economía, de política.
2: No, también habla de amor.
1: ¿Cómo? ¿Podés repetir la pregunta?
0: ¿Por qué cada vez más mujeres no quieren tener sexo?
1: ¿Pero de dónde saca eso?
0: O sea, los estudios que he hecho, Coco, ¿quién? Vos estuviste, claro.
1: ¡No!
0: Cuando vos estuviste en Estados Unidos, el instituto no dejó de trabajar.
1: Yo no tengo nada que ver.
2: O sea que ya estás en condiciones de sacar a la luz los resultados de ese estudio que hiciste.
0: Sí,
2: ¿qué fue?
0: Sí,
2: ¿en julio?
0: Sí. Es julio.
3: Claro, porque si vos estás haciendo la pregunta...
1: Sí, es porque tenés la respuesta.
3: Tenés la respuesta y decís...
1: Claro.
3: Cada vez...
0: Es muy impresionante.
3: Es cada vez más alto el número de mujeres que no
0: quieren.
3: Cada vez es más alto el número de mujeres que no quieren tener sexo.
0: Sí. O que al menos que lo dicen. En todo caso,
4: hola,
0: lo dicen.
4: Chicos, yo soy el juguete de la madre.
3: No.
0: Muchas mujeres.
3: Y la pregunta que vos estás haciendo es: ¿por qué cada vez más mujeres?
0: Doy por hecho que cada vez más mujeres no quieren tener sexo. Porque además lo dicen.
3: O sea, lo tenés recontra comprobado.
0: Totalmente, eso está comprobado.
3: Primero habría que ver qué dicen...
0: La pregunta es por qué tengo algunas hipótesis.
3: Primero habría que ver qué dicen las mujeres y los hombres también.
2: Claro.
3: Y también hay que ver la edad.
0: Mira, te digo que es edades variables, ¿no? Creo que empieza la cascada de gente que... De mujeres empieza, me parece, por lo que he visto, alrededor de los 50 años. 45, 50 años. Depende mucho de sus experiencias previas, pero hay casos mucho más jóvenes también.
3: O sea, llega un momento que
0: llama la atención.
3: Llega un momento que no quieren tener o quieren tener cada vez menos. Vos decís.
0: No quieren tener directamente.
3: Miércoles.
2: Bueno, también hay estudios que dicen que cada vez son más los jóvenes alrededor de todo el mundo,
0: ¿viste?,
2: que deciden,
0: sí,
2: no tener sexo.
0: Sí.
2: O que tienen menos, no sé si es tanto una decisión, pero es como que tienen la energía puesta más en otra cosa. El sexo ya deja de ser como lo más importante en la pareja.
0: Como principio de la respuesta, ¿sabes cuál es que te digo?
3: ¿Tenés hipótesis de por qué?
0: Es un quilombazo tener sexo.
1: ¿Cómo? Pero, ¿qué dice? A ver, explíquese.
2: No necesitas demasiado.
0: La principal respuesta es que es un quilombazo tener sexo.
3: ¿Por qué es un quilombazo?
1: ¿Quién dice? ¿Las mujeres?
0: Muchas mujeres, por ejemplo.
1: Ajá.
0: Es un quilombo.
2: ¿Pero más hombres
1: por qué?
2: ¿Que mujeres o más mujeres que hombres?
0: No, más mujeres.
2: Más mujeres.
3: ¿Por qué? ¿Cuál es el quilombo?
0: El involucramiento afectivo.
1: Ah.
3: O sea, no es que es un touch and go.
0: Exacto.
3: No es un toque.
2: No se bancan el touch and go. No.
0: El perfil que yo he podido detectar,
1: sí,
0: no se bancan el touch and go.
1: Son mujeres que quieren...
0: Que es me da la impresión que es la enorme mayoría de las mujeres y de los hombres, te diría.
1: ¿Quieren avanzar sobre lo serio?
0: Sí, avanzar sobre algo...
1: Firme.
0: Firme, pero no con la perspectiva de casarte, no.
1: Una
0: relación
1: no.
0: Profunda, sentida...
3: A ver si te lo puedo poner en estos términos.
1: A ver,
3: según tu hipótesis... Empatía. Según tu hipótesis que está fundada en testimonios y en evidencia...
0: En testimonios, en evidencia. Es un estudio in progress.
3: Según tu hipótesis,
0: unos anticipos porque hoy no tenemos otro tema.
3: Según tu hipótesis, las mujeres cada vez quieren tener menos sexo porque se enamoran y después
0: no sé si se enamoran.
3: Bueno,
1: no,
0: pero
1: porque los hombres no quieren avanzar sobre lo serio, solamente quieren eso y chau. Entonces la mujer dice, "No. La verdad, mira, no."
0: Sí, esa es la forma más tradicional de decirlo.
1: Sí.
0: Pero...
1: Estamos buscando una que se entienda. No sé si moderna o tradicional, que se entienda.
0: Sí, podríamos sintetizarlo así.
1: Está, ahí está.
0: Les cuento el caso de... ¿La conocen a Edita Hermida?
2: Sí.
1: Sí.
0: La conductora de Bendita.
2: Bendita.
1: Sí.
0: ¿No? Bueno, estuvo con Pergolini. Y dice... Charlando... Dijo que no está interesada en salir. Dice, no soy salidora, yo ahora no tengo ni ganas. Me parece que está como sobrevalorado el tema de estar en pareja. Yo tengo la libido puesto, el deseo puesto en otras cosas. Y charlando de esto, contó que ya no sale, no tiene ganas.
1: Mm.
0: No tiene ganas de tener sexo. Y que hace 3 años, en agosto cumplió 3 años... sin tener sexo. Y que no tiene ganas, no tiene interés.
3: 3 años sin tener sexo.
1: Pero es, dice, ella, una mujer.
0: Bueno, pero
1: que tranquilamente podría ser un hombre.
2: ¿Cuántos años tiene?
1: Y debe tener arriba de 50.
0: Arriba de 50. Okay. Y dice ella, explico que ella no está interesada en tener vínculos casuales, ni en perder tiempo con relaciones que no le despierten un verdadero interés.
1: Ahí va la cosa.
0: Dice, yo nunca fui una chica de tener un touch and go.
1: Ahí va la
0: grande,
1: cosa.
0: Entonces yo no estaba ahí para perder el tiempo y escuchar preguntas y boludeces. Mm. Dijo, entonces...
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Listo, perfecto, ahí está, 17 de agosto. Vamos a estar, quería ir, pero no sé si habrá llegado. Todavía está el Chema rumbo a Uspallata, viajando a Uspallata. Dale, levántame 7 con 12.

0: hermosa la fiesta en el Kempes ayer. Sí, la verdad espectacular, gracias a toda la gente que nos acompañó. No sé la cantidad de gente que hubo ayer en el Kempes, impresionante. Gracias a todos los que estuvieron, los que fueron desde la primera hora, los que compartieron el desayuno, la leche chocolatada, el chocolate caliente con criollitos, que estuvimos ahí repartiendo con Agustín Ayrut, con Adrián Simeoni, bueno, y con todo un gran equipo de la Popu de Cadena 3. Hermoso, ¿no? Hermoso momento ayer.
1: Ah, muy bien, muy lindo.
2: Lo pasamos re lindo. Re lindo lo pasamos.
1: Para. Aparte, hizo un día tan espectacular.
2: Después de
1: mañana.
2: Tantos días sin sol, salió el sol por fin. Estuvo hermoso. Sí. Me encantó compartir el desayuno con
1: y
2: la gente.
1: Los pendejitos, hermoso.
2: Mucha gente se acercaba a saludarnos, a darnos besos. Los chicos estaban re contentos con su regalito, sus criollos, su chocolatada. ¿Cómo estaba la chocolatada, Adrián? Vos que te vi.
1: Muy bien, muy bien.
2: Te vi probar varias tandas.
1: No, pues yo le iba probando para que certificar que todos los lotes estuvieran bien.
2: Claro.
1: No fue que antes de llegar probabas una sola vez y ya está. No.
2: Pero lo vi probar varias tandas. Ahí mojando el criollo en la chocolatada.
0: Sí. Qué lindo, qué lindo. Hermosa la fiesta ayer en el Kempes. Vamos a ir con los datos del tiempo.
1: Tuve problema con el Guille López.
0: ¿Por qué? ¿Qué pasó?
1: Porque el Guille López, no sé qué pasó, no lo querían dejar entrar.
0: No lo querían.
1: ¿Cómo? Así que lo tuve que introducir escondido en el baúl.
3: ¡No!
2: No es un montón para la fiesta de
1: bueno, pero viste, así se dejó, se complican a veces las cosas.
0: Vamos a ver cómo está el tiempo en Córdoba Capital. ¿Hay otro accidente, manito? ¿Estás en otro accidente? ¿Llegaste? ¿Qué pasó?
4: Sí, Turco, acabamos de llegar. Estamos intentando averiguar, pero estamos en circunvalación, en el anillo externo. Una moto ha colisionado aquí en la circunvalación. Vi pasar una ambulancia de Vital, queremos corroborar con la policía. Están levantando los conos, esto es cerca del ingreso a la costanera. Pero bueno, ahí en minutos abrigo precisiones de lo que ha sucedido.
0: Dale, mientras tanto el oyente, a ver que tenemos un oyente, por eso decimos que ustedes hacen este programa.
5: Voy en mano contraria hacia el arco de Córdoba, sí. Dos vehículos y una moto, está el casco en el suelo, espero que no haya pasado nada.
0: Ahí está, perfecto, hermoso, va, hermoso, el mensaje del oyente, digo, hermoso tenerlos a ustedes como oyentes, corresponsales espontáneos, gracias
5: días,
0: Ramón.
5: Estamos viendo. Soy Roberto, accidente frente al infinito, complejo infinito, circunvalación, camino hacia el aeropuerto, yo voy en mano contraria hacia el arco de Córdoba, dos vehículos y una moto, está el casco en el suelo.
0: Ah, el mismo, perfecto, listo. ¿Es Roberto o es Ramón?
3: Roberto. Ramón.
0: Claro, dice Robert. Ramón, pero se llama Roberto. Bueno, listo, perfecto. Gracias a los oyentes que nos avisen lo que pasa en las calles, en las rutas. Como siempre, vamos con los datos del tiempo. 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
2: Cielo cubierto a esta hora en Córdoba, la temperatura es de 10 grados con 6 décimas, la humedad del 84% y el viento sopla del suroeste a 12 kilómetros por hora. La máxima para hoy sería de 16 grados, vamos a tener una jornada de lluvias y tormentas aisladas durante todo el día, así que me parece que hoy va a estar para sillón, radio, cafecito y mate.
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6: Gracias, Agustina.

0: Claro que sí, que hoy también puede ser un gran día, duro con él. Vamos, vamos. A no bajar los brazos, vamos.
1: Estamos bien.
0: Veamos el accidente, dale manita más, contanos.
2: Bueno, Turco, lo que decíamos, una motocicleta chocó en el anillo externo en el kilómetro 9 en cercanía a la salida para quien se va para Río Primero, Montecristo. Chocó esta motocicleta con un Renault Clio, un joven de aproximadamente 21 años, fue trasladado por el servicio de emergencias al hospital privado con politraumatismos. Está la policía caminera dirigiendo el tránsito, han levantado unos conos, pero atención a quienes circulen por la zona, porque ha quedado vidrios y plástico en la calzada.
0: Perfecto, muchas gracias. Ahí está la información al instante. Emanuel Manita desde las calles.
3: Vamos viendo noticia de último momento.

0: tenía truco en equipo, me desperté, así los escucho, son mi compañía diaria en mi trabajo, residencia universitaria salesiana. Hoy no se trabaja, pero lo mismo, se escucha, se los quiere, dice Adri. Gracias, Adri, te mando un abrazo. Che, y...
1: hay mujeres que confirman lo que dice Adrián, ¿eh?
0: ¿Ah, sí?
1: Acá Marcela dice, tengo 52.
0: Escucha.
1: Estoy como Edith. Hoy muchos cuidan la energía sexual y aporta un dato que no había saltado hasta el momento. Los de meditación andan en eso. No sé. Desconozco.
2: Bueno, fíjate la...
1: Desconozco. Sí, sí,
2: sí. La chica que fue novia de la, del hijo de Pettinato. Más joven, ¿no? Pero en esto de que te quitan la energía. Sí. Los otros días decía, le contaba a sus seguidoras, yo veía un video, le contaba a sus seguidoras que iba a salir esa noche, pero que no iba a pasar nada con el que iba a salir, porque ella es célibe, dice, de hace un tiempo, no tiene sexo. Y cuando explicaba por qué no tiene sexo, dice, porque no, si yo me involucro y esto me chupa y me roba. Si salgo con alguien, ese alguien, así lo decía, me roba el éxito y el trabajo y las oportunidades de trabajo.
3: No, ¿qué dices?
2: Bueno, pero vos traducilo, pero yo lo escucho,
0: Es al contrario.
2: Pero es que yo lo escucho en muchos sectores que dicen, yo escucho que dicen, no, me chupa la energía, yo me involucro sentimentalmente, porque, y el tipo no hace lo mismo, y yo me... Y pierdo oportunidades, me desenfoco.
0: Pero que es al revés, bueno, no te chupa energía, te da potencia.
3: No, claro, no, pero lo que dice Adrián es que me parece que son mujeres que no les gusta el touch and go. Entonces dice, che, yo me enamoro y el otro no.
1: Acá Joana dice, coincido con Simeoni, en mi caso busco una relación a largo plazo. Bueno, pero eso es otra cosa, digamos.
2: No, bueno, pero que va junto, Mauricio. Después los casos que yo conozco, que voy hablando, que voy conociendo, que me di cuenta, son gente que dice esto. No. No, es mucho quilombo el sexo. Sí, no. Si no es en una relación a fondo, en serio.
1: Mejor sola que mal acompañada.
2: Exacto, prefiero no perder el tiempo. Chau, listo. No tengo más sexo.

0: año que viene la AU lo festejo con su resonancia, el Día del Niño.
1: ¡No, no!
2: Bueno, acá me dice Héctor, buen día, Turco, una consulta.
1: Con la resonancia, ahí viene caminando.
3: Turco, buen día, el primer embarazo por aclamación que yo conozco.
2: Turco, buen día, una consulta, dice Héctor. Sí. ¿Por qué está Agustina Ayrut en el estudio?
0: ¿Y por qué? ¿Por qué? ¿La estamos cuidando?
2: ¿Le están cuidando claro. el embarazo?
1: ¿Por qué va a ser?
3: Pelota.
2: No, bueno, claro. la gente quiere saber. O sea,
3: te das cuenta, Agus, que todo va sucediendo.
4: Sí, ¿no? Sí, no veo. No me va a quedar remedio.
2: Turco, buen día. Volví de Taiwán la semana pasada. Me vine del infierno al horno. No sabes el calorón que hace acá en Italia. Hoy regreso a Taiwán, otra vez al infierno. Hace unas semanas en Taipei hizo 48 grados de sensación térmica. Un abrazo para todos. Dice Diego, escuchando la popu desde Taiwán, desde Italia, la gente que...

0: pasa? Cacho Buenaventura.
1: El cuento de la moto.
0: El cuento de la moto.
2: Bueno, listo, no, no me molesten. ¿Quieres poner el cuento de la moto? ¿Vos querés que lo ponga, Gustavo?
3: Sí, sí.
2: ¿Vos querés que lo ponga?
4: Sí.
2: ¿Vos querés, Mauricio?
1: Sí.
2: Listo.
1: Unánime.
2: Manita, ¿vos querés que Mamón de ponga el cuento de la moto de Cacho Buenaventura?
5: Sí, pero un poquito, es muy largo.
1: ¿Un poquito? ¡No!
5: Ah, bueno, pero... ¿No vamos a poner un chiste a la mitad?
2: Claro, ¿cómo va a ser? O lo ponemos, no lo ponemos, claro. No,
1: completo,
5: que lo pongan por dos.
1: ¡No!
2: Bueno. ¿Cuánto dura el cuento?
3: ¿10 minutos? No, claro, sí. No, para. Ponelo en por dos, tiene razón.
1: No, pone. Que esta sociedad que no sabe vivir sin demorar un rato.
2: Claro, pues estamos hablando de los semáforos que cruzan el
1: que
2: rojo,
1: no vamos a poder aguantar 10 minutos.
3: Bueno, entonces nos vamos a tomar.
2: No, ¿cómo no?
1: Escuchá.
2: Estamos acá, dale, vamos.
1: Pone.
0: Dale, Cacho pone. Buenaventura.
1: Sí.
0: El cuento de la moto.
1: Apure, Rónico.
6: Este es el de un amigo nuestro. Muy querido por nosotros, en Sombra de Horno, un personajazo de aquello, ¿no? Dicen Sombra de Horno porque es negro, redondo y grandote, igual que la sombra de un horno, ¿no? Negro Sombra de Horno de allá en el por el Mundial del 78.
1: Ah.
6: Después de un partido de fútbol en el Chato Carrera,
1: sí.
6: Arranca del Chato Carrera para el centro por la Avenida Colón en una Puma primera serie palanca al tanque. Creo que el Gordo Gallo tenía una de esas en Cruelé. Una pumita y ella... Primera serie, palanca al tanque. ¿Cómo será de vieja y de fiera la moto? No tenía ni asiento.
1: Nada.
6: Enero le había puesto una colcha doblada y la había atado con un cinto. Pa' colmo la vía quedaba para arriba, Ron.
1: No.
6: Viera Enero cuando enganchaba un bache, le chorreaban las lágrimas por filo de la canilla. Y la moto, ni la historia de la moto, ni la indumentaria de Enero, porque era muy pobre. Enero andaba más seco que pañal de muñeca, ¿vio? Entonces Enero, nada que ver con esas motos de enduro. Ahora, esa, ¿no? Y veo los changos como andan con casco, con esos equipos antiflama, las botas esas para rapenes. Nada, en negro, ni.
1: Nada.
6: En negro tenía un mameluco, pero de esos que daban en el reno. Esos verdes. Verde cata. En negro lo había metido en un balde con anilina negra colibrí. Mira cómo le había quedado. Se me parecía el mameluco, el hombre araña, como le había quedado. Y le tomó un poco de tiro. Sí que le quedaban medio ajustado y cortina. Y Enero solucionó el problema de la cortina. Y se puso gota negra, pero de goma, esa para en el campo, en el agua. La lustró Enero las gotas. Tenía guantes de esos que daban en la municipalidad antes. Esos amarillos de cuerina. Enero le cortó los dedos y lo dejó deportivo los guantes, ¿eh? Una hoja de diario en el pecho para cortar el viento. Y dos piernas de cancán blanca anudada al cuello, tipo chalina así. Una pierna por sobre el hombro y otra por debajo de la axila al descuido. ¿Eh? Tenía un pasa, en vez de casco tenía un pasamontaña de cuero negro con corderito por dentro. Negro se lo había atado acá bien tirante, se había levantado la visera y tenía unas antiparras para soldar con el autógeno vidrios lila. Todo picado así de soldador. Eso es el indumentario negro. Y venía por la Colón. A todo lo que daba esa moto, Ronnie. Dieciséis, diecisiete. Y pa' colmo medio su subidón y que hay por ahí. Venía aburrido despacito, Enero. ¿Cómo será que venía despacito, que por ahí se bajaba, trotaba un rato, le daba la moto, le volvía a cansar y seguía, Enero? Pero usted ha visto, Ronnie, que todos los negros somos afortunados. No hay negro que no tenga suerte. Colón al 5000 lo empezaron a favorecer los accidentes geográficos del terreno. Esos bajadones que hay ahí antes de Carrefour, esos bajadones criminales, en una bajada de esa la puso 25 a la pumita. Le chorreaban las lágrimas al negro por el pecho, así la velocidad que trae el pecho lleno de mariposas, el negro. Tercera bajada y la puso a 33 a la moto. No se quiero, ¿eh? 33 negro venía, pero enloquecido de contento. Mira, para colmo la rueda delantera tenía un manchón, así que le vibraba todo el cuadro, enero. Venía. Claro. En lo que te moje, ya después te plancho. Enloquecido, enero. Nunca le había hecho levantar 39.5 la puma. No lo podía creer, enero, la felicidad. Pero enero, como somos derrochones, Dios por ahí nos administra la suerte, ¿vio? Nero se pasó de acelerador, le puso 43 a la Puma y Colón al 3000 Plaza Jerónimo el barco lo abandonó la suerte a Nero. Lo paró un semáforo en rojo. Y en esa fracción de segundo, así en que el cerebro le ordena a los miembros inferiores la acción de ejercer una presión que se determina en libras sobre el pedalín del freno para detener el bólido del movimiento previo a vencer la inercia desde luego. Enero, no, si quiere lo cuento sencillo.
2: No,
6: está bien. Entonces, enero, digamos que se antepone casi por reflejo a ese mensaje intercelular a través de los torrentes sanguíneos de su constitución física, orgánica, humana, biológica respectiva. Y muy para sí mismo, enero dijo: no frena nada. En realidad, no dijo nada. Dijo ni nada. No frenen ni nada. Acomodó la moto con los glúteos entre dos espejos de auto, tuc, tuc, así, y allá fue flequillo dividido enero, y entró a agarrar la onda en contra. Todo semáforo en rojo, pasó la Plaza Colón, traía 10 semáforos en rojo. Frente a la caña, en este 20 semáforos en rojo, en el... enloquecido, apareció acá en Colón y General Paz, pleno centro de Córdoba, Correo Central. Justo estaba en la esquina de la citado edificio un inspector municipal, un zorro gris, de eso que por ahí uno dice: déjame estacionar ratito, cabecito chancho, tengo que dejarle un paquete a Sony. ¿Qué paquete ni paquete? ¿Vio? ¿No? Entonces enero sintió el ruidito de la puma. Y sintió el ruido de la puma, consultó sus sitios en Water Profund. No, están provistos. Entonces hizo una ecuación simple y observó el semáforo en rojo. Y los resultados de la ecuación le daban saldos negativos, porque estimaba así a golpe de vista que por mayor que sea la presión que el negro ejerce sobre el pedalín del móvil, le resultará imposible prácticamente detener el bólido antes de que el verde fosforescente del semáforo le autorice el paso por la citada arteria. Acto seguido, el inspector sacó el pito del silbato y pitió para que pare enero. Ni lo miró enero. ¿Para qué? Los mozos, la gente, se le reían al zorro, porque parece que está esperando que le pase algo gracioso a los inspectores para reír. ¡Ah! Las viejas le pegaban bolsazos, los chicos en los colectivos pasaban y le gritaban: ¡Oso! ¡El negro estaba inflado! Estaba los ojos como sapo que lo apretó con la carretilla, ¿vio? Por eso iba a salir el ojo el negro y nomás sacó el goquitox. Canté en el aire, dijo: atento cuervo, atento cuervo. Una cuadra más adelante, Colón y Rivera Endarte, estaba la... entró en acción la patrulla motorizada, orgullo de la municipalidad de Córdoba. Sí, lobo, lo copio. ¡Oh! Aquí, sí, ahí va un negro en una puma, primera serie. Dice: ha pasado de largo, no ha respetado mis indicaciones, sienta cómo se ríe la gente. Siento lo que grita la gente. Todo ahí. Piritón, eso, los negros, ¿no? De la cabeza. Entonces dice: párelo, deténgalo hasta que yo llegue, lo voy a canear, lo voy a hacer dialogar con la muerte, un trompadón, ese pedazo de guanaco, le van a tener que hacer la cesárea para sacarle el borseguí del patadazón que le voy a meter, lo voy a cambiar barrio y de un trompadón, téngalo hasta que yo llegue, cambio y fuera. Y en Colombia, si hubieran dado una cuadra más adelante, entró en acción la patrulla motorizada, orgullo de la Municipalidad de Córdoba. Esos otros que andan en la moto, esos Suzuki 750, con estéreo, televisión, baño, ¿vio lo que son esas motos? Y los negros con camper de cuero, bota de cuero, pantalón de cuero, guante de cuero, lente de cuero, pañuelo de cuero, polera de cuero, calzoncillo de cuero. ¿Vio lo que eso? ¡Qué bárbaro! ¡Qué derroche de buen gusto, ¿no? Todo en pilcho, así los negros atraviesan la moto en la colonia. Los negros atraviesan la moto en la colonia y se paran así. Los dos negros eran grandotes, así estaban parados, parecían dos roperos que lo llevan a la creciente, los negros, ¿vio? Están ahí parados así, ¿no? Y ahí yo venía, hombre, Dios no conoce. Y el más grandote se paró bien al medio y le pegó el grito: ¡ah! Lo esquivó, sombra de horno, con la pumita y le dice: chupame un dedo y paso. ¿Para qué? La gente no cree que digo dedo.
0: Esa es la versión real, bueno, usted sigue así.
6: Uy, pasó el negro flequillo dividido. Uy, ¿para qué? Los negros se pusieron del cabezón. Ay, nomás, guante anatómico, casco, visera panorámica, encendido electrónico. Uy, viera, Ronnie. Arrancaron esa guarangada de moto y lo sacaron por atrás. ¿Qué? 100 metros antes de llegar a San Martín ya le habían puesto una moto de cada lado. Lo aprietan con la moto y lo llevan contra la vereda. Bajan los pedalines y dejan las motos moderando ahí. Mira la pumita, Ronnie. Se baja el más grandote, el más pavo, ¿vio? Porque los grandotes vienen pavo, ¿vio? Se baja el más grandote, se saca el casco, lo pone en el faro, se saca un guante, ¿vio? Lapicera, talonario con multi, lo encara así, onda Rambo, era un maricón al lado del negro, y era lo que era esa facha negro, ¿no? Lo encara así, le da un par de vueltas a sombra de horno y lo encara así y le dice, perdón señor, pero usted el individuo que ahí en la otra cuadra nos gritó que le chupáramos un dedo. Lo mira sombra de horno y le dice, sí, pero no había tanto apuro que me decía.

0: Listo, loco, listo, ahí está. Para todos los que pedían, por aclamación, por mayoría, listo. No, no me molesten más, les pido por favor, está el cuento completo de Cacho Buenaventura con Ronnie. Turco, buen día, saludos desde San Javier. Ruteando, dice Marcelo Aguirre. Gracias, Marce, un abrazo, buen viaje. Turco, salgo a las 6 de laburar, llego a las 7 a casa, ni loco me duermo.
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0: Hola, muy buenos días, Turco y equipo. ¿Cómo les va? Les saluda Rodolfo, el taxista.
1: Hola, Rodolfo.
0: Les dejo una frase que le puede servir a mucho.
1: A ver.
0: No le des ni la hora al que no te valora. Un abrazo. Chau, chau.
2: Al que no te valora muy bien el taxista.
1: No, mamón, dice, es cordobés, pero se hace el porteño. No. Pero no lo molestes.
0: Hola, muy buenos días, Turco. Hola. Y equipo. ¿Cómo les va? Les saluda Rodolfo, el taxista.
1: Rodolfo.
0: Les dejo una frase que le puede servir a mucho.
1: No
0: le des ni la hora al que no te valora. Buen comienzo de semana, un abrazo. Chau, chau.
1: Gracias, Rodolfo. No le des bola, mamón, Rodolfo. Gracias. Escribe el doctor Francisco Reina también. Está despierto a esta hora, un feriado, doctor. Dice: Turco, lo tuyo es el baile, definitivamente. Sí. No, y sigue la gente opinando, ¿eh? Sí. Turco, vi un video en Instagram, dice Marco. Loco, parecías una momia bailando con Juan Carlos. Dabas asco, me dice ese caer. Gracias, chicos, a todos. Vamos con el autoayuda. Ahora sí, el oficial, ¿eh? Rodolfo ya nos acaba de dejar una fiesta, pero ahora viene, señores. Vamos con el empujón anímico de cada mañana. Vamos con el autoayuda a los sopapos.
2: Con el tema que trajo Adrián y dice:
1: a ver,
2: no hay que comer cualquier cosa,
1: escucha,
2: solo por hambre.
3: En el palo.
2: Hay mucha gente que desesperada en un momento de hambre.
3: Decisiones inteligentes, ¿no?
2: Termina comiendo cualquier cosa. Claro. Después te hace mal.
4: Bueno.
2: Te hace mal.
1: ¿Querés que lo repita?
4: Es que me parece que va en línea con lo que hablaba.
2: Claro, por eso.
1: Y Mamón dice, si lo puedo repetir, porque dice
2: no que hay que comer cualquier cosa solo por hambre.
4: Es lo que te dicen.
2: Claro. Sí.
1: Sí, pero bueno, acá Mamón me dice, pero sí. Yo sabía tener hambre, dice. Bueno.
4: Sí, claro. Es muy, como todas las cosas, es muy fácil de decirlas.
2: Claro, después.
1: Claro.
4: En hay el que hacerlo. Ayuda a los sopapos, después.
2: Hay que hacerlo. Pero bueno, yo tengo la incómoda obligación de advertirles. ¿Qué dice este?
1: Bueno.
2: Sí.
1: No, acá Mamón me dice, Cóculo, ¿por qué sabe tanto?
2: No, yo no sé, no tengo idea. A ver qué dice este oyente para que me manda. Creo que le quiere hacer un agregado.
1: A ver.
5: Mauricio, ¿le puedo hacer un anexo a tu frase?
2: Sí.
5: El puchero de uno suele ser el postre de muchos.
2: ¡Qué anexo! ¿Qué anexo?
1: Bueno,
2: ustedes sabrán si tienen puchero, tienen postre. ¡Vamos! Sí,
1: ¡Vamos!
2: ¡Mirá la hora que ya hay! ¡Dale!
6: Nosotros continuamos presentando.
2: ¡Continuamos! ¡Dale!
7: ¡Levanta! ¡Hola, Turquito! Estamos haciendo Uber. Soy Augusto.
2: Augusto.
7: Teníamos un movimiento ayer. Show con que vos, Turco, en serio.
1: Gracias, Augusto, gracias. No, nos están mandando acá una foto.
2: ¿Qué pasa, ¿por qué no Coco? Te valoran la actitud?
1: Claro. Es como vos cantando, ¿no?
2: Claro, es la actitud.
1: Claro, es la actitud.
3: Ustedes, los que lo vieron de cerca, ¿ustedes vieron el cutis de Giancarlos?
2: Sí.
3: ¿Se puede creer? No,
1: impresionante. ¿Cómo? Che, mandan una foto acá de... Mandan acá una foto de un guardia de seguridad pobre. Sí. No, ¿quién la manda?
3: La manda Emiliano Farías.
1: ¿Qué bueno, dice? No vamos a contar dónde está el guardia.
3: Pero dice que está full.
1: Pobre, el guardia está durmiendo.
2: Bueno.
3: Está sentadito así, cabeza para abajo, no manitos nada. En los bolsillos. Y al lado una tacita de, me imagino que será café. Se
2: terminó el café.
1: Mamón, te quiere ver la foto.
3: Unas galletitas.
2: No. Ya está.
1: Bueno, se durmió el guardia de seguridad, chicos, ¿no les ha pasado nunca a ustedes dormirse en el laburo?
2: ¿Cómo no? ¿Te puede pasar?
3: Le puedo mandar a mamita que lo es.
2: No, trata que no te pase si sos chofer de colectivo.
3: No. O conductor de radio, imagínate ahí.
2: Siendo guardia, te puede pasar.
1: Bueno, listo, chicos, dale. Dale, levanta.
8: Se aburrió con el cuento de la moto.

0: Bueno, ¿qué pasa? ¿Qué pasa con los precios de alquileres para el verano? ¿Dónde? ¿En Cariló? ¿En Pinamar? ¿Dónde, Adrián?
1: En Cariló, ¿no? Sí. Debe ser el lugar más caro de la Argentina.
0: Y de los lugares, sí.
1: ¿No es cierto?
0: Sí, sí, sí, de los lugares más
1: bueno,
0: caros.
1: Bueno, sí, han empezado a ponerse en oferta en el mercado las casas para alquilar para esta temporada. Y hay unos precios que, claro, están en dólares.
0: Por ejemplo, ¿cuánto?
2: En dólares.
1: A ver, te digo lo más caro que hay. Es una casa de estilo moderno, nueva, bastante nueva. Piscina, ajá, spa,
3: oh,
1: cine.
3: No, bueno, tiene todo.
0: Bueno, es como el que querés. Para otro día que nos contaste cuánto salía la casa más cara, claro, de la Argentina.
1: Bueno, cuatro dormitorios en suite.
0: Pero es que cuánto vamos a todo el barrio.
1: Y dependencias de servicio, que en realidad la gente que la alquila la usa para que vaya más gente también, de huéspedes, ¿no es claro, cierto? En general. ¿Cuánto? Quincena de enero. Enero.
0: Primero, segundo, quincena.
2: 15 días.
1: No tengo la precisión de la quincena.
0: No, estoy haciendo un chiste.
1: No tengo la precisión.
0: Bueno, una quincena de enero, o sea, 15 días.
1: Cariló, imagínate la cantidad de gente que entra, ¿eh? Cuatro dormitorios en suite más dependencias de servicio.
0: ¿En dólares?
1: Dólares.
0: No sé, voy a tirar un número al azar, así al voleo. $10,000.
1: $16,500. Son...
3: ¿Cuánto?
1: 22 millones de pesos.
0: $16,500, 15 días.
1: 24 millones de pesos.
2: ¿Cantidad de personas?
3: 25 millones de pesos.
1: Y cuatro dormitorios, ahí tenés 8 de entrada, mínimo.
3: 8
1: millones. Más la servicio de huéspedes, son 10 personas mínimo.
3: ¿25 millones cuántos días?
1: 24 palos, 15 días.
3: 15 días.
2: Son más o menos casi $1,100 por día. ¿Y si lo dividimos por... ¿Qué hacemos? ¿Lo dividimos por 10 o por 8?
1: Sí, pero son 2 millones y medio por persona.
2: Ahí está, sacaste esa cuenta. 2 millones y medio por persona.
0: No, chicos, un montón.
2: ¡Es una locura! Te lo digo, de verdad, eso no sale ni en Nueva York.
0: Me pregunto, si ponen una casa en Cariló, en alquiler, a ese precio, ¿por qué hay alguien que lo paga?
2: Ni hablar, sin duda.
0: ¿Cómo, Mauricio?
3: Uno puede haber. Uno que... Pero no tiene sentido. Ni siquiera quien tiene mucha plata se gastaría toda esa plata para ir de vacaciones.
2: Sí, Mauricio.
1: Oye,
2: sí,
1: pero
2: sí.
1: Mauricio, ¿por qué te crees que está ese precio?
3: Para ir de vacaciones.
1: Otra.
2: Pero hay gente que la tiene, Mauri.
3: Pero toda esa, 20 sí, millones. No.
1: A ver, te estoy dando el extremo. Tengo otra. 5 dormitorios, por si alguien quiere alquilar, tengo otra. 5 dormitorios, piscina, cerca de la playa. Para hasta 11 personas, sí, también una quincena de enero, $8,900.
0: No, la mitad.
2: Pero para, hablando en serio, una casa común, porque bueno, esas deben ser casas muy lindas, bueno, muy grandes. Sí. Una casa común, familia tipo en el centro de Cariló, por ejemplo.
1: Pero casaron, ¿no? $8,900. Estamos hablando de $1,200,000 por persona, más o menos.
2: Por día.
1: Por día. No, por las 15 días.
2: Claro.
1: $1,200,000 por persona. Durante 15 días.
0: Pero vos imagínate que eso es solo el alquiler.
1: Claro. Sí, ya sé.
0: Vivir, comer,
1: ya sé. Bueno.
3: Para después disfrutar de las cálidas aguas del mar argentino.
1: Voy con otra.
3: Hermoso. Te cagás de frío.
0: Una más que nos vamos, dale.
1: $3,700. Una cabaña de madera, 3 dormitorios, 300 metros, menos de 300 metros del mar. Estamos hablando ahí de unos quincena, 15 millones, dividido 9 personas, es $1,500,000 más o menos, 1,400,000 por persona. ¿Ustedes qué dicen, loco? ¿Les
0: no,
1: parece?
0: Yo no. A mí me parece exorbitante. Y aunque tuviese la plata, no
3: yo
0: la
3: yo creo que también el que de verdad tiene esa plata no la gasta en eso. ¿Cómo acá va a gastar semejante cantidad de plata,
1: sí,
3: para ir de vacaciones?
0: Acá el Fran Reina,
2: sí,
0: me
2: dice, el Mauri,
1: muertos.
2: Sí.
0: Francisco Reina me dice, Turco, son $1,000 diarios. Por la misma plata se van 5 personas a un all inclusive en Punta Cana, 8 días.
3: ¡Claro!
0: Bueno, dejamos los precios.
1: Estamos hablando del lugar más caro y selecto de la Argentina, ¿no?
0: No, pero me...
1: Yo no conozco Cariló, no he ido nunca.
0: No, yo sí conozco, pero no he ido a parar. He ido a ver cómo es.
3: Sí. ¿Y? ¿Qué tal?
0: No, es hermoso, es lindo, sí, pero digo...
3: Sí.
0: Bueno, no sé, vos qué irías, ¿qué harías, Mamonde? Ah, vos te vas a un All Inclusive.
3: A Miami.
0: Solo a un All Inclusive. No, y te sale más barato. ¿Vos qué harías?
1: Ah, el All Inclusive te conviene mucho más que este.
0: Claro, y más barato.
1: Más barato.
2: A mí me gustan las ciudades grandes, ¿puedo elegir?
0: Sí.
2: No, con, no sé, con esa plata o por menos me voy a Nueva York.
0: Claro.
4: ¿Y a Miami cuándo?
2: Por ejemplo.
0: ¿Cuándo? 7:53, mirá la hora que es. Dale, hermano, dale.
4: ¿Y a Miami cuándo?
0: Dale.
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0: Chao, nos vamos, pero nos vamos primero con la última del deporte. 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
3: Simplemente recordamos, Turco juega Talleres esta noche 21:30 en Mendoza, visitando a Gimnasia.
0: Bueno, sé que cambia, no va a ir con línea de tres al fondo.
3: Unzain va a ser el arquero, Shot, Facendini, Riquelme y Maidana. Chavaza, titular. Fattori, Galarza y Cristaldo, Rick y De Pietri. El 11 albiazul, está convocado el canario Álvarez, reciente incorporación.
0: Listo, perfecto, gracias Mauricio, un abrazo grande. Gracias. Vamos, nos vamos con lo ha presentado Cetrogar. 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Ganador del Kini 6, Agustina.
2: Así es, en provincia de Buenos Aires, un apostador se convirtió en multimillonario con un pozo récord. Con un solo cartón acertó los 6 números de la modalidad tradicional y se llevó un premio histórico, atención, de más de 7.600 millones de pesos en el sorteo de este domingo.
0: ¡Ah, papá!
2: 7.600 millones de pesos. ¿Cuántos dólares son, Adrián?
0: No, no tenemos tiempo, no sé, Agustina, no moleste.
2: Pará.
0: No moleste, 7.600 millones de pesos.
2: Millones.
1: Más para... o menos unos 5 millones de dólares, más o menos.
2: Sí.
0: Muy bien,
2: Adrián.
0: Claro,
2: muy bien.
0: Listo, ¿medallita tenés para irnos con la Argentina Inviable?
1: No, Turco, la vamos a declarar desierta porque últimos días...
2: ¿Se están portando bien
0: todos? Vamos, todavía. Listo, perfecto. Chicos, gracias por acompañarnos, por elegirnos cada día, cada mañana, no se vayan. Viene el Titi, viene Gastón, viene Prato. Vienen para hacer una mañana para todos acá en la Popu. Chau, los quiero, los abrazo. Hasta mañana a las 6, acá para hacer Vamos Viendo por la Popu.
21: Ayer el Turco parecía los, ¿cómo se llama? Los muñequitos inflables, esos que ponen en la gomería, que se mueven por aire, así. Sí. Qué maestro, la verdad, cómo me gustaría tener esa destreza. A tu edad, ídolo, la verdad, ídolo. La gente se tiene que haber levantado de la tribuna y aplaudido. Maestro, aguante la Popu, carajo. Y Gary, pon un termita, vamos, André.
0: Listo, gracias, chao, hasta mañana.

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0: Gran apagón en La Plata por un incendio en una central eléctrica. Varias dotaciones de bomberos trabajan en el lugar, mientras que amplios sectores del casco urbano, Tolosa y parte de Gonet, permanecen sin suministro eléctrico ni semáforos. Kini 6, un apostador, se convirtió en millonario con un pozo rico. No lo controlé.
1: ¿Lo subo?
0: Y acá tengo la boleta, no... Ese yugo soy yo. Un solo cartón acertó los 6 números de la modalidad tradicional y se llevó un premio histórico de más de 7.600 millones de pesos. Ay, es... ¿Para cómo no me acuerdo de memoria los números míos? Ya me fijo, Prato, ya me fijo. Si no me escuchan más al aire...
1: Sí.
0: Si tipo 10 de la mañana... ¿No me escuchan más?
1: Sí.
0: ¿Es porque...? Accidente de tránsito en la autopista Córdoba Carlos Paz. Una herida y largas demoras ayer. Fue por la tarde en la mano que regresa a la capital provincial. Lunes con corte total en Mariano Fragueiro por el desfile en conmemoración de San Martín. La Municipalidad de Córdoba y el gobierno de la provincia llevarán adelante el desfile cívico-militar en conmemoración de un nuevo aniversario del fallecimiento del general. El paso a la inmortalidad del Libertador de América.
2: A la tarde va a ser el desfile,
1: chico. Sí, 2:30.
2: Llama la atención porque siempre los desfiles eran a la mañana.
1: Claro, siempre, temprano.
0: Yo me acuerdo que los desfiles unos fríos, Prato. Pero eran temprano, arrancaban a las 8:00 a.m.
1: Sí.
0: ¿Qué pasó?
1: Estaban chocolate caliente, ¿te acordás? Sí.
0: Está bien, va a haber, el gobernador va a estar en otros lugares donde va a haber desfiles por la mañana. Pero acá en Córdoba... Yo me acuerdo que los desfiles eran a las 8:00 a.m.
1: Claro, claro.
0: A las 7:30 a.m. ya tenía que estar ahí.
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1: Ahora sí, grabamos en vivo. Muchas gracias.
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Qué buen temita musical sonando en la popular. Te amo, la conga cortina. ¿Cómo dice? Sonaba la música de Sabroso. Ella no puede vivir sin mí, el éxito. 33 minutos, 13 horas en Caleta, Olivia, lunes 17 de agosto. Siglo 2026, el lunes feriado en Caleta, Olivia, en la República Argentina. Estamos en

0: vamos con el Servicio Meteorológico Nacional que indica para este día lunes aquí en la ciudad de Caleta, Olivia. La temperatura actual en la ciudad de Caleta, Olivia, 9 grados, es un día lunes soleado. Se espera una máxima de 11 grados, una mínima de 6 grados para este día lunes. Algo de viento va a haber más tarde, anuncia Servicio Meteorológico Nacional. Y atención, porque para mañana martes vuelve nuestro querido y amado viento patagónico. Se espera una máxima de 14 grados, una mínima de 5 grados para el día miércoles. Va a ser un miércoles parcialmente nublado, con una máxima de 12 grados para el día jueves. Va a ser un día como hoy. Jueves soleado, máxima 8, una mínima de 1 grado. Es lo que indica Servicio Meteorológico Nacional, a 9 grados. Y la temperatura actual a esta hora aquí en la ciudad de Caleta, Olivia. Nosotros nos vamos a la música en la más popular de todas.
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4: Vamos a grabar.

la música de banda SPRS sonando en la popular, sonando en Solo Éxitos Radio. La música de Cachumba, algo de lo nuevo de la Pepa Brizuela que nos dejaba el éxito Tengo. El éxito Tengo. Noche venía a tirar de unos pasos, venía a aprender a bailar comerciales de la mano de José Daniel.

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0: Buen temita comercial, Jorge El Toro Quevedo. Dime si estoy loco. 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
0: Muy buena música compartiendo en Solo Éxitos Radio.
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0: Qué versión esta, ¿no? Qué...

0: Ya venimos con el mensajero que viene recargado el lunes feriado.
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0: Le mandamos un gran saludo también hacia la familia de...

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0: 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Arrancar la semana en este lunes, feriado en Caleta. 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De la mano de Mercado La Cordillera nos vamos a la música.
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0: Y así veníamos de compartir otro éxito. 2-1 le metimos la música de Dale Que Va. 19 minutos, 14 horas en la ciudad de Caleta, Olivia. Estamos saliendo en vivo también a través de el diario digital elcaletenes.net. 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En vivo estamos hasta las 15. En este lunes feriado.
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0: 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Si en esta vida no te dejaré, llama Alta Gracia. El pony la 26 de Fragueiro, la súbita ratita en cabeza de los buitres, para el loco ese. Ahí va, Río Segundo, el padre de los toros, loco. Bueno, chicos, ahí, la segunda guacho, ahí va. El master, las leales, loco. Alberdi,
1: ¿cómo?
0: El bajo, el renacimiento, loco. Bueno.

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Horario normal, hoy lunes, feriado.

buena música en La Popular, buena música en Solo Éxitos Radio, en horario normal. 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
1: Ahora sí grabamos en vivo, muchas gracias.

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1: 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Música presentada por Rápido y Sabroso, acompañando este programa popular de radio aquí en la legendaria 98.3.

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0: Mandamos un gran saludo también así a José Vázquez, acompañando este programa popular de radio.
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0: Nos vamos preparando para el final. Buena música en Solo Éxito. En este lunes de feriado. Los lunes no son para cualquiera. 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
3: Ahora sí, vamos, arriba Las Palmas, La Rioja, vamos que se escuche. Señoras y señores.

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2: 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Nos vamos, nos vamos, nos vamos, nos vamos.

Llegamos al final, agradecido siempre a todos los amigos comerciantes, a las empresas, a los empresarios, sindicatos, por ese apoyo incondicional hacia este programa popular de radio. Muy buenas ventas, buen comienzo de semana. A las empresas, a los empresarios, gracias. A la gente de la dirección de la radio por los minutos prestados de siempre. No hay más tiempo. 13 minutos, 15 horas. Nos vamos, Calita. El agradecimiento a Jimena Justiniano, la voz dulce, la voz femenina de Solo Éxitos. Y lo mejor del cuarteto de Córdoba en Calita. Lo vas a encontrar conmigo aquí en el La Popu. Mi nombre es Cristiana Moreno. Soy el encargado de la musicalización. QZ al aire, producción de Solo Éxitos. Y encargado de contenido.

0: la espada en la mano.
1: Te vamos a dejar con FM Popular.
0: En el palacio
1: de Córdoba está hablando el presidente, ¿no? Javier Milei. A ver, ponchame, ponchame.
2: Necesitamos unas fuerzas armadas equipadas y bien.
1: Bueno, está hablando así el presidente de la República Argentina, Javier Milei. Nos vamos. Que tengas el mejor comienzo de semana. Como te lo digo en la radio. Que sea una semana de perlas. Sin vos no somos nada. Gracias por escucharnos, escribirnos, seguirnos. Y en cada publicación ponerle un me gusta, un corazoncito, nos dejas buena vida. Mañana martes, si todo sale bien, venimos y copamos tu radio. Que tengan buenas tardes. Chau, Calita.

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0: No has podido olvidarme, Damián Jacinto.
1: Esa deuda atrasada.
0: ¿Qué es al fin qué? Hola, Conra, casi se equivoca el presidente en el último saludo. Se trabó, casi dijo vive Inglaterra, después corrigió. No, bueno, David, está bien, gracias. Buenas tardes, yo quería... A lo diario el noticiero, por favor, que todo el mundo sepa. No entiendo, vamos, sigamos, loco. Hola, Conrado, un saludo para el gallego Mena, que está tomando una sopa. Muy bien, qué rico día de sopa, ¿eh? Me dijeron por ahí también que está lindo para lasaña. Ay, ay, ay, ay, ay, ay, ay, ay, ay. Paraba, pam. Hola, maestro, buenas tardes. Te escucho de Villa de Soto. Soy Neno. Quiero felicitarlos por los hermosos programas y la alegría que me dan todos los días. ¿Qué tal? Gracias. Hola, Conra. Saludos. Somos la banda de Colbert, Picasso, Kekar, Marley, Beham, La Chanchona, La Chuchi, El Javier, Máximo, Humedad, Diente de Ajo. Hace un calor acá. 42 grados, papi.
1: ¡Ay!
0: 42 grados a la sombra, chicos, paren un

0: Ahora sí. 15 con 15 minutos en la República Argentina. Hola, Conrado, mandando un saludito a Silvana, que está tejiendo unos saquitos para su nieto, son 8. Uy, si no llega, ¿qué onda? ¿Quedan para el verano que viene?
1: Sí, ya está.
0: Para el invierno. Para el invierno, está trabado, Conrado. Pone música, Conrado, deja de hablar para abajo.

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0: 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Lo canta el Fer.
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0: 15:21 minutos en la República Argentina. Vamos, vamos, vamos, vamos, vamos. Hola, amigo, ¿todo bien? Janio, Janio. Ese es tu nombre, mándame un saludito. Estoy a full en casa con tareas. Un tema de Germain, tú y nadie más. Tú, tan solamente tú. Algo así, ¿eh? Me lo podrás pasar el tema, perfecto. Hola, Conra. ¿Y Freidora? Excelente programa, los escucho todas las tardes. También trabajo ayer. Mucho, ¿viste? Estuvo complicado el Nico. ¿Qué ha sido? Por eso no vino hoy. Le tocó trabajar. Ayer. Trabajó ayer. Hola, Colorete, dice por acá, por comer unos tallarines caseros que nos está haciendo mi amiga Caro, acá en Saldam. Un saludito para ella y Mariano, de parte de Matías, de Villa Cabrera. Ahí te paso foto, Conra, dice, ah, oh, bueno, tío.

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1: Hola, buenas tardes, Conra. ¿Le puede mandar saludo a Carlitos Pavón, que vino a cobrar por la apuesta que por fin ganó River? Los escucho todos los días. Soy de barrio de Comodoro Rivadavia. Bueno, muy bien, la gente haciendo. Ay, ay, ay, ay, ay, ay, ay, ay, ay, ay, ay, ay. Bueno, Mario Maracán me dice, hola, ¿este es el número de la radio nuevo? 3515199915. Ese es el número. De todos modos, si escriben por el mensajero, por la app, sigue funcionando, ¿eh? Funciona normal, funciona todo 5/5, chicos, ¿eh?

¿Qué me dice la gente linda? ¿Qué hacen? ¿Hay algún? Acá estoy con Ra. Mientras él le tocó laburar, yo estoy en su camita y estamos los dos juntos escuchando la radio. No, no, no. ¿Por qué me mandan esto? Ahora yo me siento cómplice. Ustedes dos están ahí de trampa, el otro está trabajando. Y si escucha la radio, el otro, para un poco, para un poco.

0: Ritmo de cumbia con la banda de Carlitos de Tocar Lisbon. Convertido en lágrimas. Hola, Conra, un saludo para el Peloncha que está laburando a full de Cantera San Agustín. Vamos nomás, papu, vamos, vamos, la gente laburando, la radio haciéndote compañía en el día de hoy. Hola, Conra, saludo desde Justiniano Pose, te estamos escuchando mientras mi mamá teje y yo estoy estudiando. ¡Kelé! ¡Kelé! Conra, te cuento que estoy pasando, no el domingo, el lunes, feriado debe ser, pero bueno, para vos debe ser como un domingo, con mi hijo y mi sobrino. Decirle que no me hagan renegar al papá, que no hagan renegar al papá, que se dejen de pelear. Vamos, chicos. Echen moco, chicos, ayer fue su día, hoy lo pueden festejar. Hola, Conra, soy Seba, de Eusebia Santa Fe. Pasate el príncipe, amaré una ilusión. ¡Upa! Están pidiendo mucho Príncipe Germán, guarda.
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1: Lo pedían en el mensajero y hoy es un lunes feriado en el que hay que cumplir los pedidos de la gente.
2: A ver si se acuerdan de esto. ¿Cuándo queda?
1: Nada más para agregar, nada más para decir. Subí el volumen de la Popu, que suena el Príncipe Germain.

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0: 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Un día, charlando con un taxista y otro señor, me contaron una historia real de ellos dos. De esta historia hice esta canción.

0: chicos esperan.
1: ¿A quién?
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2: El taxista y el ladrón, la mona. Soy Rubén Ruiz, de Alto General Paz. El tema Luis de la Mona, muy bueno el programa. Rubén Ruiz pidiendo Luis. Toma, ja, sácala a bailar. Hola, Rulo, ¿cómo estás? Por favor, mandales un saludo a mis hijos Santiago, Noelia y Juliana. Te estamos escuchando yendo a Rumipal. Por favor, ¿podrás pasar el tema Bloqueado de Damián Córdoba? Hermosa la radio, como siempre. Hola, un saludito para María Rosa Olivera, que está comiendo su flancito de postre. Muy bien, lindo día para el flan. ¿Flan con crema y dulce de leche o solo con crema? Depende del día, yo me antojo de una cosa u otra, pero puede ser las dos cositas, puede ser las dos cositas. Deseale feliz cumpleaños a Valeria para mi señora. Estamos en España de parte de Carlos. Y me manda una fotera, Carlos. Lo tengo que decir así. ¿Un fotón? ¿Qué tiene atrás, Carlito? ¿Un Porsche? ¡Qué bien que anda, Carlito! Y escuchando la popu. Toma, saca la bailar. ¡Qué bien que está! ¡Por Dios!

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salvaje de Monkey. Hola Conrado, te estamos escuchando desde Río Tercero. Saluda a Normi de parte de Daniel, mi bella dama. Ah, bueno, qué lindo que te traten de dama. Che, me toqué de flan. Está lindo para un flancito, ¿no? Flancito con crema. Hola Conrado, volvemos en familia desde Venado. 200 kilómetros nos esperan de vuelta. Son mi única compañía. Saludos para mi señora y mi hijo que ya se durmieron. Vamos, hermano. Despértase. Respira hondo. Vamos. A ponerle tiqui tiqui tiqui tiqui. No se me duerma, ¿no? Vamos todos a darle power a Juancito. Así Juancito no se me duerme. Espero que el mensaje me lo haya mandado frenando en el costado de una ruta. Tiqui tiqui tiqui tiqui. Hola Conra, soy Gustavo. Ponete el temita de Príncipe Germain, pero la versión de un poco de ruido, Amaré una ilusión. Hermoso el programa, abrazos y bendiciones para todos. Hola Conrado, soy Willy de Recreo, La Paz, Catamarca. Muy bueno tu programa. Pásate algo de Fernando Blas, escúchame.

el Rey Fernando con los pedidos de la gente. Ah, tengo novedad popular, dale, ya la vamos a estar estrenando. ¿De quién es esta semana? De Los Herrera. Listo, Los Herrera estrenan novedad popular de la semana. En un ratito lo vamos a estar repasando, chicos.

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0: Nos vimos. Me voy, morada. Juanín, si lo canta, por supuesto.
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0: Entrega todo. Bueno, a ver, 16 con 16 minuticos. 15 grados 6 décimas la temperatura, humedad 58%, viento del sur a 13 kilómetros por hora, visibilidad óptima 10 kilómetros, tenemos un cielo cubierto. Mirá, yo pensé que no íbamos a estar transitando, por lo menos cercanos a las máximas temperaturas pronosticadas para el día de la fecha, pero teníamos una máxima de 16 para el día de hoy. Estoy viendo por qué el Servicio Meteorológico Nacional suele hacer cuáles son las máximas temperaturas, pero seguramente lo va a alargar después de las 5 o 6 de la tarde. Pero bueno, estamos transitando para mí la temperatura más alta del día. 15 grados 6 décimas la temperatura, con una...

0: máxima pronosticada para hoy de 16 grados.
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0: En materia deportiva, van 30 minutos del segundo tiempo de Estudiantes de Río Cuarto frente a Atlético Tucumán de Mendoza.
2: Chito Buenaventura.
0: Siguen empatando 0-0. Siguen empatando 0-0. Y esta noche, 21:30, juega Talleres. Después dicen que no, que va a ser un chevera. No, nada que ver, nada que ver. Hola querido, buenas tardes. Juan de Arroyito te escribe. Quiero felicitar al Turco Julio por la gran actuación que tuvo ayer en la fiesta de los 100 años del Sportivo Club Sacanta. Realmente un grande con lo que hace. ¡Ah, bueno! ¡Turquito! ¿Cómo anda, Turquito? Citando al conductor habitual de este programa. ¡Estás intacto, Turco!

0: Cuarteto Sesión número 5. Lo canta el Chino. ¡Qué locura!
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0: Buenas tardes, Conra. Te escribe Juanchi de Alcorta, Santa Fe. Acá aprovechando el feriado para hacer unas changas de corte de pasto. Pásame si podés, Germain. ¡Herido! La gente pidiendo musiquita, la gente pidiendo. Hola, Conrado, por favor, ¿podrás pasar el tema de Amato? Mi cama no habla mucho. Muchas gracias. Soy Noé de Alta Gracia, la gente pidiendo distintas canciones a lo largo y a lo ancho de todo el país.
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0: ¿Te acuerdas de tu tema? Déjalo un poquito, a ver.

0: Pueblo, San Cansasan. Me dice por acá a través del chat de YouTube. Che, no sé si por acá te podría pedir algún tema, pero me gustaría escuchar algo de Callejero Fino. Mía se llama. Gracias, Joel. No, acá leemos todo. Acá leemos todo. No dejamos ningún, pero ningún tema afuera. Escuchame una cosa. No vamos a dejar un tema afuera. Como por ejemplo, algo de Banda Express.
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0: en Banda Express, Mi Amor, Mi Gran Locura. ¿Qué dice la gente linda? Gustazo escucharte, hermano. Mándame un saludito para mi novia Rocío, que la amo. Y si podés poner un tema de Lulay, Somos Tres, una pequeña señal para ella. Pero creo que la que te tiene que dar esa señal es ella. Bueno, qué sé yo, digo yo, es como... A no ser que usted quiera poner en funcionamiento la fábrica, ¿vio? Y empezar a generar más junglitas. No sé, pregunto. Que gente quiere que lo saludo, yo lo saludo y para eso está Radio Popular. 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
0: Dale que tengo novedad popular de la semana cuando vuelvo de la tanda. El último mensajito, a ver. Hola, buenas tardes. Feriado para Colorete y Freidora. Qué grande que es la Argentina.
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0: Lo dice la gente, mensaje de la gente, no soy yo.
2: Teto.
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0: Los Enganchados del Desamor, Damián Jacinto Córdoba. Hola, Conrado, querido, ¿cómo estás? Espero que bien, ¿cómo te trate este día nublado? La verdad, mi hermano está para estar muy mimoso y cariñoso. Acá con mi esposa amada, mi chiquita hermosa divina mía. No me puedes pasar... Ah, ya cambió la forma de hablar y todo, qué hermoso. No me puedes pasar el tema de Gary, Ángel o cualquiera del monstruo Sebastián. Sí, muchas gracias, mi hermano. Gracias, papá. Soy Mauricio, de Alta Gracia. Bueno, ¿alguien más con Mauricio Romanticón? Dale, que nos quedan 9 minutos de programa.
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0: temperatura con la que nos vamos retirando. Ya se viene la cadena del gol. Ya se viene toda la banda de la cadena del gol, así que no se vayan a ningún lado. ¿Por dónde? Más por la pop. Este programa que vino para quedarse, loco. Vino para quedarse. Bueno, mañana ya debería estar volviendo Santiago Tobías, Nicolás Núñez. Y bueno, por supuesto, excelentísimo hoy en la musicalización el señor Diego Barrios Durán. Nos vamos retirando, se va terminando lo que se daba. Leyendo los últimos mensajitos. Buenas tardes, estamos volviendo de Santiago con los muchachos después de un tremendo fin de semana. Saludos para Tibu, Lucas y Sacha. ¿Podés hacer un tema de Toledo? Muchísimas gracias, quédate en la programación de la Popu que seguro va a estar sonando más tarde.
1: Baby, te entiendo.
0: Conrad, saludos desde la panadería. Soy Matute, un saludo para Coco. Bueno, perfecto.

Marito de vuelta me dice, ya lo agendé, Conra. Estoy de sobremesa comiendo flan. No tomé nada, solo mate. Mario Pereira de Río Segundo, aguante Talleres y nada más. Ojo con eso. Ojo con andar agendando número de trampa con la popu. Después nos ensucian a nosotros. Bueno, no vamos a hablar. Che, para el que nos pedía una canción romántica para el cierre, mira. Encuentro casual. Habla justamente de estar en la camita, tranquilo. Te quedas escuchando la radio. El feriado pide un poco eso. Gente linda, gente bella. En la musicalización del día de la fecha, el señor Diego Barrios Durán. En la coordinación general, Dayana Terradas. Mi nombre es Conrado Vicens. Y nos vamos a volver a encontrar ya en otras ediciones de Modo Cuarteto y El Aguante y demás. Mañana supuestamente volvería Santiago Tobía. Pero bueno. Prenda la radio y averigüe el lobby. Para el oyente que se quería poner romántico, nos vamos románticos, sí. Encuentro casual. Chau, chau.

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7: Nos quejamos de que a los cordobeses nos meten la mano en el bolsillo y que River y Boca siempre son favorecidos, pero resulta que cuando los favorecen contra otros,
8: sí,
7: no decimos nada, ¿no?
8: Claro, bueno.
7: Pero cuando es contra nosotros, ¡ay! Ponemos el grito en el cielo.
8: Bueno, propósitos de otros, nosotros sí. perdió Estudiantes de Río Cuarto, ¿no? Complicado, difícil, perdió frente al próximo rival de la gloria.
9: Claro.
8: Frente a Atlético Tucumán.
9: Sí, sí, sí.
8: Gol de Clever Ferreira.
10: El equipo que mejor juega en el torneo.
8: Instituto.
10: Sí, claro.
9: El puntero del fútbol argentino.
10: Te escuché también, sí.
8: Anoche cerraste con eso, ¿no?
10: Sí, sí, sí.
8: Medio que se sube el paravalancha rápido y empieza a pegar.
10: No, pero juega bien.
8: Objetivo.
9: Abrí.

0: estampan en la previa una camiseta con el número 100. Mirá vos, Lozada, ¿no? Ya 100 partidos.
1: 100 partidos.
0: En Lanús.
2: No hizo ningún gestito hoy el hincha rival, ¿no? Hoy no hizo.
0: Ah, no hizo nada.
2: No hizo
0: No pasó nada.
1: No, solo un gran reel con muchos comentarios de, si del señor de Roberto Prato, pero nada más.
2: Si estuviera en Italia, lo hubiera suspendido. En Italia,
0: lo hubiese suspendido.
2: Lo suspenden de oficio.
1: Sí.
0: Lo suspenden de oficio.
2: No hay lugar a ninguna clase de estas cosas, de estas pavadas.
0: Ajá, bueno, ¿hay mensajes?
1: Sí, Emma pone, por ejemplo, buenas tardes muchachos, ingeniero, ¿podría hablar un poco del nivel de Mosevich? Hablamos de los otros, pero ¿qué nivel?
2: De los tres, el otro día lo dijimos, Instituto defiende con 5, los laterales volantes toman a los puntas, entonces los tres de adentro se ocupan del 9, hipotéticamente, pero están muy sólidos, inclusive parecen rápidos los tres. Esa es la gran consecuencia del sistema que ha ideado Flores, me parece, que hace que los tres grandotes parezcan hasta rápidos.
0: Mosevich creo que ha jugado, lo decías ayer, ¿no? Todos los partidos, todos los minutos.
3: Sí. Y hay un quite de Mosevich sobre el final, una que se escapa a Barrera por izquierda.
0: Sí,
3: muy bueno. ¿Cómo lo espera?
0: Matías nos escribe al WhatsApp de la radio, 351-519-9915, pide el gol del Diablito. Ya lo vamos a escuchar en el relato de Mario Celedón. Dice, hola a todos los integrantes de la cadena del gol, pasen el gol del Diablito Suárez. Vamos Instituto, aguante la gloria, tranquilo, humilde y paso a paso, dice el glorioso de Barrio General Bustos. Hola equipo, bendecida semana, aquí con Mati Llovizna, disfrutando del programa. Abrazos Raúl y Valeria desde la Francia. Por aquí hay otro que dice también
1: Gustavo en YouTube, sí, Maxi dice saludos, somos del Bolsón Río Negro visitando a mi hija que está estudiando, me gustaría escuchar unos temas de La Nueva Luna. Mira, justo
0: era Nueva justo. Luna
1: ahí está.
0: ¿Cómo salió? Después contás por qué salió anoche.
3: Bueno,
0: ¿salió enojado?
3: Salió enojado, sí.
0: ¿Sí?
3: Sí.
0: Decíamos, juega Talleres, juega El Matador, transmite la cadena del gol en la cancha, en el Víctor Legrottaglie. Allí vamos a tener todas las alternativas y allí va a estar nuestro compañero, Huguito Lombardi. El hombre de la casa, un grande, Huguito. ¿Cómo andamos, Huguito? ¿Todo bien? ¿Todo tranquilo? ¿Qué onda en Mendoza?
4: ¿Qué onda? ¿Cómo les va?
0: Primero, muy bien.
2: Hola, Hugo.
0: Sí.
3: Hola, Hugo.
4: Bueno, que hace muchísimo frío. A esta hora 6 grados. Imagínense. Cuando empiece a rodar la pelota en el Víctor Legrottaglie, en el Parque San Martín, y en la altura de ese sector de pupitres, porque apenas hay 4 cabinas que están habilitadas para los medios locales, afortunadamente ha dejado de llover, porque durante toda la noche y buena parte de la mañana estuvo lloviendo, se había pronosticado. La buena noticia para Mendoza es que mañana se abre parcialmente el paso internacional Cristo Redentor, día 34 hoy, que está cerrado con más de 1.800 camiones que están varados. Un dato para aportar a los oyentes. Mañana se libera el paso de los que van de Mendoza a Chile, solo camiones. Y luego habrá que ver si pueden venir los que están varados de Chile hacia la Argentina. Y en lo futbolístico hay mucha expectativa en el Lobo, porque todos sabemos la incorporación resonante que metió días atrás, la llegada de Matías el Monito Vargas, que finalmente desestimó ofertas de Vélez y también de Chile para quedarse en Mendoza, porque su novia está embarazada y porque además su mamá le dijo, hace tanto tiempo que no te tengo cerca y esta es la oportunidad de hacerlo. Y entonces él priorizó por sobre lo económico, lo familiar, y se puso a disposición de Franco desde el martes. Practicó en la semana para los suplentes con lo destacado. Marcó 2 goles el día viernes en el entrenamiento de fútbol para la reserva. Hoy uno imagina que no va a ser titular, pero como está el campo de juego rapidito por la lluvia, ¿quién dice que por ahí Franco se incline y lo ponga desde el minuto 0? El propio jugador le dijo, no estoy para el arranque, pero todo puede modificarse, insisto, con el tema de la lluvia y de que vamos a tener un partido de ida y vuelta. 2 entrenadores que van al ataque. Franco lleva 9 partidos dirigiendo a Gimnasia, ganó 5, perdió 3, empató 1. Y el dato es que anotó 11 goles el equipo, pero también le marcaron 11 goles. Está con la diferencia 0. Y otro dato, de que jugando de local,

0: cuando llegó Franco, lleva una racha de 4 partidos sin perder. Si logra la victoria ante Talleres, sería el 5º, y es lo que quiere justamente el entrenador, hacerse fuerte en casa. Lo tiene a disposición al experimentado Diego Mondino, que se recuperó de una lesión, y podrían ser 2 variantes, justamente las que realice Franco. Saldrían 2 defensores, entre ellos Carrera y Frey, ingresaría Mondino y adelantado Fernández en la zona de volantes, cambiando el esquema que le vimos frente a Instituto y que terminó perdiendo por 1-0. Pero los 11 titulares no están confirmados. Uno imagina que puede ser Rigamonti el arquero,
1: sí.
0: Lateral por derecha Franco, por izquierda Recalde, primer marcador central Mondino, segundo marcador Ezequiel Muñoz. En el medio, 3, Cingolani por la banda derecha, Antonini por adentro, Ceballos por izquierda. Arriba de esta línea de 3, Fernández y el buen jugador Facundo Lencioni, y el goleador, que está afiladísimo en lo que va del torneo, Agustín Módica. Eso es lo que nosotros presumimos que puede llegar a poner Franco para enfrentar a Talleres.
1: Hugo, bueno,
2: está bueno lo que decía Hugo, sí. Recién, ese desnivel que hay entre los goles a favor y los goles en contra. Habida cuenta de que Rigamonte ha sido pieza fundamental en la mayoría de los partidos, ¿no?
1: Claro.
2: O sea, ir para adelante no te asegura ser un equipo ofensivo. Me parece que ser un equipo ofensivo es también ser un equipo equilibrado. Y si tiene 11 goles a favor, pero 11 en contra, no es un equipo equilibrado. Esto lo puede favorecer a Talleres, ¿eh? Si pone lo que recién decía Nico, o sea, 2 puntas bien, bien, aprovechando los espacios, y por ahí, viste, quién te dice que puede ser un partido de ida y vuelta. Pero los números de Gimnasia lo hacen un equipo desequilibrado. Bueno, modelito Franco, ¿no?
1: Totalmente. Bueno, Hugo, entonces la gran expectativa, más allá de lo futbolístico y de verlo nuevamente para el público de Mendoza, al Lobo, es la esperanza de poder ver al Monito Vargas, ¿no? Digo, como recién lo contabas.
0: Claro, es el jugador distinto. Ya en la práctica me contaban algunos, sí, integrantes del cuerpo técnico, ha mostrado que está un escalón por encima del resto, su nivel internacional. Tampoco es que ha jugado en grandes equipos, estuvo en China, en Arabia, bueno, claro. Anduvo en España, que finalmente no la pasó bien, y cuando estaba todo dado para regresar al fútbol argentino, por ahí pudo priorizar retornar a Vélez. Él lo declaró en la conferencia de prensa diciendo: yo soy hincha de Vélez, lo reconozco, pero hoy me debo a Gimnasia, que ha hecho un gran esfuerzo para contratarlo. Cuando esté al 100%, no tengan duda que va a ser titular. Sí. Y Gimnasia no cierra el tema de incorporaciones. Está a la búsqueda de un lateral por izquierda. Aún no hay nada confirmado. La dirigencia, en realidad su presidente Porreta, que toma las decisiones, está viendo quién puede ser el refuerzo para marcar el lateral izquierdo. Lamentamos que seguramente hoy no habrá mucho público en el Ebrotalie, por las condiciones del tiempo, el frío, el fin de semana largo, que algunos están regresando a casa. Por eso es un partido muy radial, para que lo escuchen por Cadena 3 Mendoza con el equipo Platea Numerada, y el resto de la cadena con la cadena del Gol.
1: Hugo, a cuidar la garganta, en un rato la seguimos, ¿te parece?
0: Sí, señor, 9:00 p.m. arrancamos la previa con el gran ingeniero Gutiérrez.
1: Y con Nico Núñez, sí, señor, Ubito Lombardi, que va a ser el relator de la transmisión. Así que muchos cambios en Talleres.
3: Sí, se vienen cambios. Se vienen cambios, y sobre todo el cambio tan ansiado de esquema.
1: Ya vamos a seguir leyendo mensajes. Hay uno que está muy bueno, con respecto a lo que decía Roberto, ¿no? Como usarlo como disparador del penal, si fue o no en el partido de Boca Platense. Está bueno para contarlo, para repasarlo. Y el oyente lo ha bajado a los equipos de Córdoba, pero ya lo vamos a contar. Decíamos, ganó la Gloria, sí, anoche.
4: ¿Quiere escuchar el gol?
1: ¿Cómo fue el gol? ¿La jugada?
4: ¿Cómo fue el gol?
1: Sí.
4: Un enriedo fue el gol. Porque se enredaron los defensores de Central Córdoba. Fue un pase...
1: Casermeiro y el Morocho, ¿no? Que jugó acá en Talleres también.
4: Maciel.
1: Alejandro Maciel.
4: Sí. Fue un pase que se queda corto de Lázaro. Fue un mal pase. Pero la asistencia... Pero la asistencia de Coco, lo que lleva todos los datitos,
1: no, cuenta.
4: Está anotado como asistencia.
1: Sí, claro.
4: Y pero se enredó. Bueno,
1: aparte,
4: bueno,
1: se enredó.
4: A veces los que viene dulce.
2: Los siempre, defensores siempre Lázaro mete pelotas.
1: Sí. En serio.
2: Yo no sé si ya no debe ser titular.
1: Claro, claro.
3: Los defensores se enredan porque Instituto juega cerca del área del rival.
1: ¿Quién la recuperó? ¿Cómo presionó? Arriba.
3: Todo eso lo recuperó rápido.
1: No,
3: salió.
1: No, la presión es lo más lindo que tiene Instituto. Bueno, y la pierde. Entonces pase de Lázaro.
4: Pase de Lázaro y excelsa definición del Diablito Suárez.
1: Y así lo relataba Marito Celedón anoche para el triunfo de la gloria por un tanto contra cero que le sirve para ser puntero. Lo decíamos, frente a Central Córdoba de Santiago del Estero.
5: Ha decidido ganarlo Instituto, va con Juliano Cerato, va por la punta derecha, la pedía Sosa, sí, por la derecha Sosa, la juega para Lázaro, para Suárez, que era de cara al gol, Suárez, ¡gol! ¡Gol! ¡Gol! ¡Gol! ¡De Instituto! Necesitaba, Diablito, tanto que lo necesitaba, y lo necesita el hincha de Instituto, que en los 44, siempre para el final, lo buscó a Lázaro, la pelota en diagonal en la semiluna, tocó cortito para Suárez, le erró en el corte, el defensor de Central Córdoba, y Suárez, el diablo, está en Santiago del Estero, castigo al palo derecho para este Instituto que sueña con cruzar fronteras, para este Instituto que busca esos sueños. Es el momento, es la historia de 100 años, de 108 años de empujar estas ilusiones que nacen, se van y vuelven a resurgir. Es ahora Instituto, en 45, lo gana 1-0 a Central Córdoba en Santiago. Fuiste vos, Facundo, el Diablo Suárez.
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0: Claro, Dieguito me quiere hacer entrar pisando el tema, ¿no?
1: Es un pecado pisar esto.
2: Lleva sus años aquí.
3: No.
2: Tratándose redondear.
3: Realmente un pecado.
0: ¡Vos! Más fácil.

0: Este es el tema que había elegido de Paul, ¿no? Cuando estuvo Jiménez en el Mundial.
1: Claro, es verdad. Luis. Claro. Sí, Luis.
0: Claro. Ahí va, muy bien, muy bien.
2: Yo tengo una pregunta.
0: ¿Para quién?
2: Para, no sé, a ver si alguien puede ayudar.
0: Espere, dice, la cadena del gol lo estoy escuchando desde Los Cocos, el Pepe, muy bueno el programa. Y después está el otro mensaje que vamos a leer, ya vamos a hablar de Belgrano, vamos a escuchar un gol de Belgrano, va a contar el 11 de Talleres, sí. Nico Núñez, está el tema de Gustavo, del ingeniero, pero, ¿cuál es el tema?
2: Que...
0: ¿Hoy va a elegir usted el tema? Como
2: yo, no, ganador. Usted es el conductor.
0: No, pero usted elige el tema con el cual nos vamos.
1: Claro. No, como no, conductor no. Te asignó.
2: Claro. Bueno, es justamente bueno, eso lo que sí. Quiero preguntar. ¿Por qué está conduciendo usted? ¿Qué se toman un feriado acá todo
0: ¿y por qué no hay nadie? ¿Cómo? Porque ¿cómo? Mauri está enfermo, porque... Celeste está de licencia, claro.
2: Ahora que Coco los está juntando mucho con Genesir y agarró esa manía de no venir los feriados.
0: Ah, disculpe, el que está diciendo eso es Federico Morelo.
2: No, es una pregunta. Sí,
0: no. Y la entonación no puede
3: preguntar. Genesir estuvo hoy.
0: Hágase cargo.
3: Pero Genesir estuvo esta mañana conduciendo.
2: Generalmente feriado. En la popular los feriados no trabajan.
3: No, pero hoy trabajó, o sea,
0: se mete con el trabajo de los demás.
3: No se meta.
0: Se mete con el trabajo de los demás, Morelo.
2: No, fue una pregunta.
0: O sea, el grado de insolencia de Morelo supera cualquier límite.
4: Pero claro, como lo elogiamos en el trabajo que hizo anoche, ahora
0: se quiere con derecho a todo.
4: Claro.
0: Bueno, pero esta cabeza de atrás, presentación del programa muy bien.
2: El mejor de todos.
0: Claro.
2: El número uno.
0: Así que, ¿vos decís que Mauricio no viene?
2: No, pregunto.
1: Sí, dijiste,
2: pregunto.
1: No, pero lo dijiste. Acá Jorge pregunta sí. ¿Qué pasó con la gitana?
0: ¿De vacaciones?
4: De vacaciones.
1: Cabo Verde creo que era sí. Metía. Sí, sí, sí. Cabo tenía ganas de ir, para allá. Le dio ganas de conocer y,
0: después
1: sí,
0: del Mundial.
1: Después del Mundial.
0: Dice en el YouTube, si fuera Instituto y Belgrano, seguramente no dirían nada. Porque son secanucas. Tiene que ver con el tema que planteó Roberto. Y si fuera Talleres, diríamos que fue un afano, pero estamos resignados porque ya sabemos que estamos en contra del AFA. Dice Emiliano Quirino.
1: Sí, sí.
0: Evidentemente Emiliano es hincha de Talleres, ¿no? Y hace saber que Talleres, el enfrentamiento, AFA, de todas maneras... A Talleres le está costando el arranque del campeonato y me parece que pasamos por una cuestión
4: futbolística,
0: de adentro,
4: no arbitral.
0: Claro, sí. Exactamente.
4: Sí, sí.
0: Bueno, decíamos en Belgrano, mañana van a viajar lo mismo Sánchez, que los otros días salió lesión con una sobrecarga muscular, y Morales. Habrá que ver si se meten en el 11 o no, me parece que se la rayan va a estar, y habrá que ver qué pasa con Ubita Fernández, en un rato repasamos el equipo. A propósito de equipo, el de Talleres va a ser...
1: Metería línea de 4 Jorge Sampaoli.
0: Primera buena noticia,
4: primera
0: si así,
4: buena.
0: ¿No?
4: Sí, sí, primera buena, sí, sí.
1: Y le dice chau del equipo titular a dos jugadores de la casa y a uno de esos que yo entiendo que era de lo mejorcito en el equipo. Sí. Es decir, Santi Fernández y Timoteo Chamorro.
0: ¿Lo saca los dos?
4: ¿Fernández por qué? Porque Fernández tuvo el mismo nivel que tuvieron Schott y Riquelme. Jugaron los tres muy mal.
1: Totalmente.
0: Y que jugó
1: y
0: que
1: presos del
0: claro, y el mismo nivel de Fassendini que cuando
4: lo mismo.
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0: Dice Oscar, hola, buenas tardes, saludos para mis nietos, que son los más hermosos que tengo, Mile, Pancho, Bauti, Gael, Miqueas, el Leonel, de parte de su abuelo, Oscar Farías, que los amo mucho, Dios los bendiga, y también saludo para sus hijos. Dice, hola muchachos, si pueden pasar el número de WhatsApp, recién lo decíamos, 351-519-9915. Bueno, soy hincha de Talleres, ojalá gane. Y sigo preguntándome, ¿qué hace Sampaoli en Talleres? Bueno, arme el equipo, dirige, Sergio. Sergio Barrio Nuevo. Saludos, muchachos, desde Villa Dolores. Muy bueno el programa. Aguante Racing de Avellaneda. Dicho sea de paso, va a ser el rival de Belgrano el próximo miércoles, 19:15 en La Pedrera, octavos de final de Copa Argentina. Lili, desde Peñaderos, nos está saludando. Bueno, un cariño grande para Lili. Un beso enorme para ella. Dice, está lindo el programa. Pasen el gol de la gloria, recién lo escuchamos, y dicen, y ella para Mauricio.
1: Ah, mira, no, no, está, no,
0: Mauricio. Está Tati cuidando, de Colonia Lola. Este ¿sí?
1: Y lo está cuidando, claro.
0: Ajá. ¿Por qué dicen que fue agónico el gol de Instituto, del triunfo? La gloria lo merecía hace rato, estar ganando. Den una buena explicación.
1: No, pero
0: porque
1: agónico,
0: llegó sobre
1: no.
0: el cierre del partido.
1: Agónico claro. No refiere a no merecer.
0: No, claro, porque fue a los 43, claro. Casi 44.
2: Claro, 44. Sí, sí, sí.
0: Claro, no, pero merecía.
1: No, sí,
0: muchísimo.
1: No,
0: claro. De hecho, le había avisado
2: de
0: ya.
2: De hecho, viene con varios goles agónicos.
0: Lanús.
2: El de Alarcón a Lanús. El
0: poquito
2: el
0: más acá contra Gimnasia.
2: Gimnasia fue un poquito más temprano, pero creo también
0: fue 38, más o menos.
2: Sí, sí,
1: pero
2: sí,
1: la
2: sí.
1: sensación fue la misma.
2: Sí, que sí,
1: eran las final. Últimas jugadas. Claro.
4: Pero, y acá había una atajada de Aguirre previa, ¿te acordás?
0: Sí, la que tapa Luna, que saca como arquero de handball con los pies. El cabezazo.
1: El cabezazo
0: a Suárez. Saca por arriba de.
2: No,
0: de
2: lo merecía, lo merecía.
0: Claro, claro que lo merecía. Dice: hola muchachos, los escucho desde Belfast. Soy el Gordo Mar. Bueno, hincha de Belgrano. Que también quiere saber. Así que bueno, novedades del Pirata. Ponemos el gol. ¿Cuál? ¿El primero? ¿De quién fue el primer gol de Belgrano, che?
2: No.
0: ¿Quién lo hizo Pacerini?
1: No, del que marcaba.
2: No estuvo ni cerca la cabeza.
0: ¿Sí?
2: De
0: Pacerini. ¿Por eso no lo festejó?
2: Sí, sí, sí.
0: Yo pensé que todavía estaba algo fastidioso Pacerini.
1: Como Haaland, que no lo festeja.
0: ¡Ah!
1: ¡No lo festeja los goles!
0: ¡Por eso por será!
1: ¡Haaland no lo festeja!
0: ¿En serio?
1: Ahí está.
0: Bueno, lo
4: la pelota quieta te sirve siempre cuando no estás jugando bien.
0: Lo dijiste en la previa, justo
4: no
0: en ese corner,
4: bien,
0: ¿no?
1: Tal cual.
0: Porque Belgrano no estaba jugando bien.
1: No.
4: Le sirvió.
0: Bien, y así lo relataba el Bocho Urieta al primero. Entonces, ¿de quién fue?
1: No, en contra.
0: ¿De Botari?
2: De Botari.
1: ¿De Botari?
2: ¿Sí?
4: Me pareció sí, a mí sí, que el primero que la toque es Pacerini.
0: ¿Pacerini?
4: Me pareció.
0: Bueno, yo voy con el ingeniero, así quedamos 2-2.
1: Listo.
0: Lo cierto es que fue gol de Belgrano
2: no,
0: que
2: usted,
0: le abrió
2: usted,
0: el camino para ganar el sábado en Alberdi.
9: Estamos 61 del primero, una multitud en la jornada de este sábado por la noche. Ahí está para meter el centro, buscarán de arriba, se viene Rigoni para meter, va a buscar de arriba Maldonado, viene para buscar el Mudo Vázquez. Me gusta el Mudo Vázquez, no ha hecho mucho de cabeza, pero viene el centro arriba, ¡cabezazo!

0: Belgrano le gana Independiente por un tanto contra cero. Gana el Pirata.
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0: temazo.
1: Claro, Josécito Sarmiento. Claro, es tu amigo, Monty, ¿no?
0: Sí, Josécito,
1: ¿tu amigo?
0: Sí.
1: Josécito.
0: Sí, grande, un grande.
1: Hay que invitarlo al programa. ¿Al
0: programa? Cuando quiera.
1: Claro.
0: Sí, Josécito de Monkey.
1: Claro, de Monkey.
0: Así que, claro. Bueno, hay muchos mensajes en el 351-519-9915. Por acá dice, abrazo grande muchachos y aguante la gloria, papá. Raúl de la Bolsa. Dice, hola, buenas tardes, desde Puerto Madryn, Miguel, hincha del campeón. ¿Qué sería? ¿Hincha del campeón? ¿De quién? ¿Hincha del campeón? ¿De quién sería usted, Roberto Prato, el amigo acá de Puerto Madryn, que nos escribe? Debe ser de Belgrano, ¿no?
2: Claro, claro, claro, claro.
0: Muy bien.
3: ¿El único campeón?
0: Bueno, pare un poco. ¿Es cierto que Bartichotto se va?
1: Sí, bueno, es la idea. Ahora hay que encontrar dónde, ¿no? Pero es la idea. Estaba en trámites un club de Chile, el Colo-Colo.
0: Sí, donde jugó su papá y brilló.
1: Claro, exactamente.
2: Madre,
1: y donde juega Bocinha.
0: ¿Dónde juega Bocinha?
1: Claro,
0: exactamente.
1: Bueno, estaba esa chance dando vueltas. Y está muy cerca de concretarse la salida también de Matías Catalán. Uh-huh. A Estudiantes de La Plata, obviamente el llamado lo hizo Cacique Medina.
0: Claro.
1: Por un jugador que ya tuvo, que ya dirigió, que ya lo hizo jugar muy bien. Incluso Cacique es el que lo pone de central, ¿no?
0: No, Pedro, Caixinha.
1: Ah, Pedro lo pone de central, claro. Cacique ya lo conoce como central.
0: Hola muchachos, muy bueno el programa, gurises, sigan así. Aquí estamos con mi señor escuchando la radio, como todas las tardes, un entrerriano en Córdoba, Marcelo y Steffi. ¿Queda algo de instituto? Escucharlo brevemente
4: al goleador.
0: Al goleador.
4: ¿Le parece el héroe de la noche?
0: En un ratito.
4: Bueno.
0: En un ratito el tema de Gustavo. Y nos dice que está Víctor Rapetti, porque ha jugado Estudiantes de Río Cuarto. Ha perdido frente a Atlético de Tucumán y se empieza a complicar ya de manera considerable su permanencia en la élite del fútbol argentino. Víctor, buenas tardes. ¿Cómo estás?
5: Hola Maxi, ¿cómo estás? Buenas tardes. Un saludo para todos. Sí, se empieza a complicar y las cuentas que quieras hacer, de cuánto hay que sacar tratar de superar las chances de Aldo Civi, de Sarmiento, etcétera, etcétera, son un tema casi quimérico, porque viste cuando vas en la ruta y ves que la montaña se aleja y parece que en lugar de estar más cerca está más lejos. Bueno, así parece que están las posibilidades de Estudiantes en torno a sostenerse en categoría, porque era objetivo, digamos, primario, conseguir todos los puntos que se puedan como local. Y hoy faltaban 10 minutos, estaba consiguiendo uno solo, tenía gusto poco, pero era un punto al menos. Y lamentablemente vino el cabezazo de Ferreira, el centro del córner, que tuvo el quinto, sexto córner que tenía Atlético, y el decano se puso en ventaja. Estudiante salió, claro, como se sale en estos casos, a tratar de dar la vuelta, uh-huh, como sea, tomando riesgos y demás. Y bueno, finalmente no lo consiguió. Forestier lo dijo, fue un partido que no hubiera terminado mal, no hubiera estado mal que resultara un empate, pero lo cierto, Estudiantes sumó otra derrota como local. Es muy difícil, es muy pesada la carga que tiene por encima el técnico y los jugadores. Veremos entonces cómo es lo que no quiso jugarlo, no quiso arriesgarlo a Cabrera, que hoy estuvo en el banco de suplentes, el Colo está volviendo con desgarro, dijo, no quería arriesgarme con eso. Vamos a ver si para el viernes contra San Lorenzo lo puede conseguir. Repite condición de local, es a las 20 aquí en el Candini. Entonces el próximo desafío de Estudiantes, y le quedan pocos compromisos como local y muy difíciles todos. Uno con Sarmiento, rival directo. Otro con la de Aldo Civi, también directo. Y los otros dos son contra Racing de Avellaneda y San Lorenzo de Almagro el viernes de esta semana.
0: Víctor, fuerte abrazo.
5: Otro para ustedes.
0: Víctor Rapetti contando las novedades y la actualidad de Estudiantes de Río Cuarto, que perdió frente a Atlético de Tucumán por un tanto contra cero cuando el partido ya estaba a punto de concluir. ¿Gusta, dijiste? Ahora viene el toque de distinciones.
2: Ahora marcamos diferencia. Si hay tiempo de espera en el fútbol. Va a responder Diego Latorre con dos ejemplos. Uno es Batistuta y el otro ejemplo es Martín Palermo.
0: A ver si lo tenemos por ahí. Bien.
6: Estaba. Y vos levantabas la cabeza y estaba. Y era 30 veces por partido que el tipo se te desmarcaba de afuera hacia adentro. Claro. No, de adentro hacia afuera. Sabía, él aparte era muy, muy elemental y muy consciente que era, tenía unas condiciones quizá para el armado de la jugada precarias. Nunca se metía en ningún lío. O sea, tocaba de primera y ya enseguida se predisponía para correr a los espacios. Y eso a mí me simplificaba la visión, ¿no? Porque yo salía de una gambeta y lo tenía ahí. Veía que había un jugador que estaba ahí, y nos entretenía, y él sabía que la jugada iba a caer sobre mí y que él estaba para la zona de definición. Ahora, después, era implacable, ¿eh? O sea, corría 20 veces y te rompía el arco, aprendió a definir. El tiempo es muy sabio,
3: ¿sí?
6: Porque el tiempo te va dando seguridad, y él empezó a descubrir también algunas cosas que tenía adentro, le pasó a Palermo también.
3: Sí.
6: ¿No? Cuando Palermo, vos lo ves el primer año y lo ves el cuarto año, decís, bueno, Palermo ya la tocaba por encima, Palermo le tiraba un sombrero al arquero, se animaba a cosas que decís, bueno, ¿dónde está? No, esto no está en mí. Bueno, pero el tiempo te va dando mucha seguridad, y la seguridad para mí es el punto de partida. Y también, como estamos viviendo en el mundo de la inmediatez, yo creo que desde la aparición de las redes sociales también, las redes sociales empezaban a conspirar contra ese tiempo. Todo es ya, todo es apretando un botón. Entonces eso se te va haciendo un hábito. O sea, el hábito de ponerte cada vez más ansioso, de esperar, que esperar menos, querés esperar menos, no podés dominarlo. Y yo creo que en el fútbol el tiempo no para todos, no es una regla común. O sea, el tiempo sí es un bien, es un capital,
3: sí,
6: pero también hay que ver qué es lo que uno hace con el tiempo, ¿no? Porque el tiempo se puede desperdiciar.
2: A veces el tiempo se puede desperdiciar. ¿Qué hay que hacer con el tiempo? El tiempo lo esperó a Batistuta, el tiempo lo esperó a Palermo. El tiempo, ¿no? Si hay momentos en esta... Si tomamos el ejemplo de nuestros equipos, ¿cuánto hay que esperarlo a Talleres? ¿Cuánto hay que esperar a los jugadores para que rindan? Uh-huh. Un pibe, ¿cuánto tiempo hay que esperarlo? Porque vos decís, Baroni entra, sale. Hernández en Belgrano entra y se queda porque produce algo, siempre produce algo. O sea, analizamos dos pibes, quizá en situaciones totalmente distintas, características totalmente distintas. ¿Cuánto tiempo hay que esperarlo? Hoy decía Nico, lo mete a Chiavasa. Bueno, ¿qué tiene Chiavasa? ¿Cuánto tiempo hay que esperarlo a Chiavasa? Y van a decir, pero este está queriendo. No. ¿Cuánto tiempo está permitido esperar a Chiavasa? Eso. O sea, ¿cuánto tiempo lo esperamos nosotros también? Que a veces tenemos juicios de valor,
0: claro,
2: desacertados, ¿no? Decimos, es un pibe, sí, está bien. Entonces lo llevamos, hasta que Hernández dice, cada vez que entra produce algo. Ya no es un pibe, el chico ya piensa no como un adulto, pero piensa ya con decisiones dentro de la cancha. Bueno, el tiempo. ¿Cuánto tiempo esperamos?
0: Bien, buenísimo el tema. Y a propósito de Esperi, a propósito de Hernández, lo buscan de Europa, México y del MLS.
2: ¿Viste? El otro día lo dijiste en la prensa.
0: Claro, México y MLS, tiempo hasta el 2 de septiembre, ¿no? Para ver si se lo pueden llevar o no. Nos estamos yendo, entonces, ¿el equipo de Talleres va a ser?
1: El equipo, Unzain en el arco, shot por derecha, Riquelme y Facendini en la saga, y Maidana por izquierda, Galarce, Fattori en la base. Por un lado estaría Chiavasa, que ver si se termina concretando esto, si finalmente va Timoteo Chamorro por allí. Después Rick, Cristaldo y el propio De Pietri.
0: Bien, ¿le queda de instituto?
4: Día libre hoy, sí. Y luego mañana regresa a los entrenamientos, pensando en el sábado, 4 de la tarde, frente a Atlético Tucumán.
0: ¿Tiene ahí un cortecito del goleador? Que lo que está pidiendo Morelo, quiere escucharlo.
4: A Diablito. 40 segundos.
0: De silencio, el goleador volvió después de año y medio.
4: Sí, señor.
7: Contame, ¿qué se te cruzó por la cabeza? ¿Qué fue lo primero que pensaste cuando viste que la pelota entró?
8: En mi familia y en lo mal que la pasé, así que... Nada, contento, emocionado y hoy me llevó un premio muy grande.
7: Te escuchamos cuando hablaste, apenas terminó el partido, vos dijiste que en un momento se te cruzó por la cabeza dejar el pot.
8: Sí, después de la segunda lesión, los primeros días son difíciles, uno se le cruza muchas cosas por la cabeza, lo primero que se me cruzó fue dejar el fútbol, porque eran dos lesiones seguidas y nada. Aferrándome a la familia, a mis amigos, al club, pasando los días uno pone cabeza fría y nada.
7: ¿Por qué? ¿Por qué decidiste seguir?
8: Porque no me merecía la forma ni el momento de poder dejar esto que tanto amo, que me dio todo desde los 5 años y nada, me puse eso en la cabeza y hoy me premió con algo. Sé que es el principio, porque seguramente vendrán muchas cosas más lindas más adelante.
0: Bien, hasta ahí el testimonio del Diablito Suárez después del gol, ¿no? Bueno, por el lado de Belgrano decíamos, trabaja mañana, almuerza en Villesquieu y viaja rumbo a Villa Mercedes esperando el partido por octavos de final. Volvería a ser la Rayana a la titularidad. Hay que esperar para mañana ver cómo está tanto Adrián Sánchez como Morales, pero posiblemente si están bien van a ir desde el arranque, así que no habría muchas modificaciones en el equipo de Ricardo Zielinski. Nos estamos yendo, vamos, che, 3 minutos tardes y ya viene la vuelta. Con Agostina, claro. La vuelta popular con Agostina.
1: Agos Brunetti, así acompañada.
0: Sí, claro, que no nos rete, ¿no?
1: Sí.
0: Que no nos rete, Agos. Ayer, anoche estuvimos con ella.
1: No me digas.
0: Sí.
1: Simpática,
0: sí,
1: la Agos.
0: No,
1: siempre.
0: muy piola, una genia. Tema, ¿elige usted?
1: Si me permite, lo elijo yo.
0: Tarde, así que...
1: No, sí.
0: El mismo.
1: Elige, por favor. Bueno, se juntaron 3 voces femeninas e hicieron un temazo.
0: 3 voces femeninas, no la sabías esa, ¿no?
2: Esa no la sabía.
1: ¿No? Valentina Holguín, Olivia Wall, sí. Y Valentina Márquez, Sobria no me aguanto.

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vuelta popular con Chica Hippie y Desacatados Gaspar Gigena. Muy buenas tardes a toda la gente y bienvenidos a Vuelta Popular. Hola, ¿cómo andan? Bueno, buen lunes feriado para todos, nubladito, fresquito, inestable por momentos en algunos lugares.

Vamos a hacer esta vuelta popular. ¿Quién te saluda? ¿Quién te habla? De este lado del micrófono, Agostina Brunetti, para hacernos linda compañía hasta la hora 20, para hacer juntos esta vueltita popular. Mientras la gitana, nuestra gitana querida, está de vacaciones, se tomó descanso esta semana, le mandamos un beso, un saludo y buen merecido descanso. ¿Cómo andamos, che?

0: tocó feriado, tenés que trabajar. Bueno, lo que me quieras compartir, ya sabes, ¿eh? A través del mensajero o a través del WhatsApp. Vamos a hacernos linda compañía. Vamos, vamos, hasta la hora 20. Y comenzamos con buena música, por supuesto.
1: Es una canción que comienza así y se llama 120 minutos. ¿Y dónde están las palmas?

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0: Bueno, junto a Maggie Olave haciendo Cobarde.
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0: Qué lindo, Ulises Bueno, que hizo otra plaza de la música sold out. El fin de semana impresionante, ¿eh? Invitados de lujo, bueno, como lo escuchamos hoy a la tardecita, que lo escuchábamos al Conrad y hablar con el chico o el cantante de La Mosca. Hermoso, hermoso. Bueno, me cuentan en el mensajero popular la gente. ¿Desde dónde nos están escuchando a esta hora? ¿Estás trabajando? ¿Estás en tu casa? ¿Dónde te agarra este día feriadito, eh? Por acá van llegando algunos saluditos, los voy leyendo. Hola, Agos, te escuchamos todos los días. Estamos escuchando la Popu todo el día. Somos de Belville, muy linda la radio. Silvina, Rosa, Laura y Claudia. Pasame un tema de Germaín. Y gracias, besitos, dicen por acá. Bueno, muy bien. Van programando algunas canciones. Hola, Agus, por favor. Soy Verónica de Calera. Extraño demasiado a mi amor Marcelo, pero ya vendrá pronto. Un tema de la Euge, no sé, con ese tema empezó mi amor, por favor. Por acá dicen, hola, aguante Belgrano de Córdoba. Bueno, muy bien. Hola, buenas tardes. Yo acá haciendo patria, trabajando en una fábrica de caramelos. Hay mucha gente laburando, ¿no? A esta hora y escuchando la radio. Son un montón. Mira todos los que somos en YouTube a esta hora. Más de 1000 personas mirando a la transmisión de La Popo. Bueno, cuéntenme qué tal el fin de semana largo, qué tal el día del niño ayer, disfrutaron del día. Ayer por suerte nos tocó una linda jornada. Hoy si bien está más fresquito, pero a muchos los agarra en casa, a otros trabajando. Bueno, laburamos igual, ¿eh? Laburamos igual y le ponemos la mejor cara a este feriado. Bueno, en un ratito vamos a ir programando canciones para la consigna de la tarde de hoy. Mientras tanto, el Toro Quevedo haciendo tanto, tanto, tanto hoy para los amores.

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6: Más allá de que me vienen pidiendo mucho Germaín y demás, ¿cuáles son esas canciones que podríamos rescatar el día de hoy? Esas que podríamos rescatar, ¿sí? Y las volvemos a poner al aire. ¿Cuál es ese tema que hace mucho que no suena? Aprovechando este mensaje. Puño de diamantes de Dale que va, que es un poquito esto lo que me dicen acá en este mensaje. Vamos a ir por ese lado. En la tarde de hoy, entonces, programa esa canción que hace mucho que no suena. En la popu. Pensalo bien. Pensá bien cuál es esa canción que hace mucho que no suena en la popu. Y escribilo en el mensajero. Vamos programando para la tarde de hoy.

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0: nuestro Sebastián suena haciendo Mirando Esa Foto.
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0: Hola, hola, ¿qué tal?
2: Hola, acá estamos con Vuelta Popular.
0: ¡Oh, qué bueno!
2: Todos los días con la Popu. Mando un saludito acá para los maniceros.
0: Muy
2: de
0: bien.
2: General de esa. Estamos cosechando acá el maní en la ciudad de General Pinto, La Pampa. Un saludito de parte del Piolachín para todo el equipo ahí, cosechadores de maní. Pasar un saludito y un tema bien movidito.
0: Un tema movidito.
2: Por los muchachos acá.
0: Ahí va.
2: Estamos haciendo patria, día feriado.
0: Vamos, nomás. Saludito ahí para los maniceros.
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0: Qué lindo, los pibes ahí haciendo patria, trabajando. Bueno, ¿qué más dice la gente por acá? Vamos a rescatar canciones en la tarde de hoy, ¿eh? En el mensajero popular, entonces, ¿cuál es esa canción que hace mucho que no suena en la popú?
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0: recatados, haciendo sos un botón. Hola, saluditos desde San Pacho, corriendo mientras te escucho, desde el medio del campo. Uy, qué coso, que mira, con el día sale a correr. Saludos a mi amor Walter. Sí, ¿cómo está el tiempo por allá? ¿Nubladito? Fresquito, bueno, qué bueno. Admiro a la gente que tiene la fuerza de voluntad, de hacer ejercicio, de salir. Con días así, ¿eh? Y no se queda en casa tomando mate, comiendo media luna. Yo hago la segunda opción, ¿eh? Yo soy la de la segunda opción. Creo que el mundo se divide entre los que comemos media luna y tomamos mate en los días así y la gente que sale y hace ejercicio y se llena de vitalidad. ¿Qué le es? Hola, Brunetti hermosa, dijeron Germain y acá apareció la menos fanática. Déjamelo entero, ese enganchadito de cumbias de Germain, por favor. Si no, tus ojos de pelusa, hoy el día está para meterle los clásicos. No digo retro, sino la gitana y el negro Videla se enojan. Ah, sí, ellos le dicen claro, le dicen clásicos. Sí, sí, no le dicen retro, es cierto, es cierto. ¿Cuál enganchadito de cumbia? Este. Olis, ¿podés poner la canción Desacatados tal para cual o alguna de Valentina Márquez? Recién pasaba Desacatados, ahí está, para cumplir con algunos de los pedidos de la gente. Hola, Agus, mandale saludos a la guacha Guada, de Barrio Observatorio. Agus, para la canción para rescatar, 2 horas de sabroso. Ponete el tema Iken, enamorado de la mona. Así lo canta toda Córdoba, juju. Y aguante Belgrano, campeón, cabeza del Barrio Observatorio. María, de Marcos Bainotti. Ah, el loco. María. Ese que habla de un tipo preso que le dicen el loco, sí, el loco. Esa no suena hace mucho, dicen por acá. Hola, Euge. ¿Quién? Hola, Agus. Lindo programa. Soy Jorge de Jujuy. ¿Me podrías pasar un tema de Antonio Ríos, que hoy es su cumple, grande el maestro? Hola, Agus. Piel de azúcar de los Reyes del Cuarteto. Hace mucho que no suena en la popu. Saludos desde La Calera. Buenas tardes, el tema que hace mucho que no suena en la radio es Jabón Chiquito de la banda de Carlitos, me dice el pirata de Barrio Los Plátanos. Hola, vos hermoso, el comienzo de semana para ti. Hace bocha que no suena A Pesar de Todo de Jiménez y aguante Belgrano, el pirata 22. Brunetti, queriendo escucharte, me encanta cómo haces los programas. Se nota que sos una gran persona. ¿Qué dice por acá? Gracias por la compañía diaria. Quería saludar a mi amada Milagros y decirle que la amo. Y que es hermoso compartir junto a ella. Extraño despertar a tu lado. Encima estos días así, como cómo no pensarte e imaginarte. Abrazados, enamorados. Quien te ama y extraña tu flaco Gira. Temita para mi negrita, me faltas de Jean Carlos. Y Diego Olmos, negra, te cago amando. Gracias, Brunetti. Seguí así, bendiciones, grandes bendiciones. Y abrazo de gigante, gigante.
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0: Bueno. Ahí está, pedí en completa la cumbia de Germain. Pim, pirim, pim, pim, pim. Parabaram, param, pam. Hola, ¿me podés pasar el tema Clase Social de Damián Córdoba? Escucho todas las tardes este programa. Mándale saludos a mi hijo Juan José Mir, gracias, bella. Bueno. 80 veces el mensaje, así que los mensajes de la otra gente no los puedo leer. Lleno la casi. Por lo menos no se lo lea, dice. Bueno, vamos, vamos con el té, con las canciones que hace mucho que no suenan. Me pedían Valentina Márquez. Si te vuelvo a llamar.
2: ¿Cómo 20.

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1: La novedad popular de la semana. Te entiendo, deschávate los Herrera.
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1: ¿Qué canciones podemos rescatar en el día de hoy que hace rato que no suenan en la popo? Lo pidieron ustedes. Dos horas. Sabroso.

0: horas. Sabroso. Rescatando canciones pedidas por ustedes entre mates, entre tortas fritas, entre media luna, facturas y también, ¿por qué no?, corridas en el parque o en el campo.
1: 2 horas.
0: ¿Qué más pidió la gente para rescatar en el día de hoy? El loco Megatrack.

0: escuchando canciones. Esto es A Pesar de Todo, de Carlitos La Mona Jiménez. Me lo pedía la gente. Tanda y seguimos con más.
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rescatando canciones. Suena Banda Mix haciendo 200 copas. ¿Cómo suena ese mambo? A ver, ¿qué es más lo que llega en este momento? Escucha, también Córdoba. 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

0: Amar, Megatrack, lo canta Hugo Dante. Todas canciones rescatadas, ¿eh? Que hacía mucho que no sonaban en la Popu, programadas por ustedes. En este bloquecito, retro envuelta popular.
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1: Hoy me doy cuenta que era verdad. 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

perra, el villano. Viajemos en el tiempo, lo que suena Chica Real. Últimos mensajitos de la gente, los voy leyendo, ¿qué dicen por acá? Hola, ¿me podrás pasar el saludo, por favor? Te lo pido. Para Olguita, de Panadería DLH, con un tema de la Euge, muchas gracias. Mario que dice, hola, Agos, hola Mario, ¿cómo andás? Agos, ¿podrías mandarle un saludo a mi hijo Zahir Bracamonte? Está entrenando, está estrenando el dron que le regalé, el Villa del Libertador. Bueno, más saluditos también de la gente que nos están escuchando a través de YouTube. ¿Qué dicen por acá? Piedra del Águila. Cuidando al viejo que está internado y escuchando a la radio. Hola, soy de San Juan. ¿Cuál es el número para comunicarme por WhatsApp? El número de la radio es el 3515-199915. Agenden el número, así nos mandan un mensajito de WhatsApp por el mensajero y si no, por el WhatsApp de la radio también. Buenas tardecitas, qué grata compañía para terminar este fin de largo. Gracias por tu compañía, soy Nélida de Marco Juárez. Me dicen, me mandan una foto. Pero si era el hombre, no, qué rico. Eso se llama traición. Bolas de fraile con dulce de leche. ¿Veo bien? De recién me pone. Hizo la genia de mi novia a poco menos de un mes para ser mi esposa. La pegué, jaja. Y como una expresión muy cordobesa que dice Tai Bobina para elegir. Tai Bobina. Qué rico. Bueno, es que el día amerita para comer bolas de fraile rellena con dulce de leche. Qué rico. O tortas fritas, unos churros. La rompiste, hago con esos temas, la banda Carlito, Mediatrack, Damián, todos mis gustos musicales, faltó un sabroso. Y la banda 21, tremendo los temas programados. Sabroso sonó dos horas. El tema dos horas, que lo pidió, no me acuerdo, una de las chicas acá, oyentes también. Pidió dos horas de sabroso. Bueno, señores y señores, cerramos, nos hemos quedado sin tiempo. Cerramos esta vuelta popular en el día de hoy. Volveremos a hacer Vuelta Popular mañana también y toda la semana porque la gitana está de vacaciones. Cerramos con un temita de Ángela Leiva y quédate porque ahí hacemos modo cuarteto. Quédate.

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0: Muchas gracias.
1: Gracias, muchachos. Gracias, Lauta. Amigo de artistas.
2: Amigo de artistas, puñalada. ¿Cómo lo presento, amigo de artistas? ¡Qué locura! Dentro de mí.
3: Muy buenas tardes, noches a toda la gente. Vuelvo a saludar.
4: ¿Tanto tiempo?
3: ¿Cómo anda?
4: ¿Cómo le va?
3: ¡Olis!
4: ¿Tanto tiempo?
3: Acá, todo de nuevo. ¿Cómo anda, Muñoz?
2: ¿Cómo le va? No, creo que no nos dimos cuenta que está todo de vuelta. ¿Cómo le va, señorita Brunetti?
3: Muy bien. Feliz lunes feriado para todos.
2: ¿Por qué? Discúlpeme que yo sea redundante.
3: Es lindo el lunes feriado, además.
2: Pero...
3: es más lindo que el lunes común.
2: Pero nosotros laburamos igual.
3: No importa. ¿Es feriado? Y encontrás menos gente en las calles, encontrás varios, bueno, hay negocios que están cerrados, sí. Pero bueno, está tiene otra cara el lunes, es feriado.
2: O sea, a vos lo que te moleste la gente. Sí, te gusta la gente.
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0: de Carlitos de Eugenia Quevedo con Rose haciendo Para Repetir versión cuarteto.
1: Sí, la rompió Rose el Día del Niño.
0: Muy bueno, ¿eh?
1: El Día del Niño la rompió en el Mario Alberto Kempe. Impresionante. La rompió Rose, la rompió, ¿cómo se llama el otro? Las Chaos. ¿Qué Chaos?
0: Ah, sí, muy fanático. Diego Barrios Durán, lo vi ahí, se sabía todo.
1: ¿Y el Colorado?
0: Tremendo.
1: ¿El Colorado sacó una foto con las chicas, todo?
0: Claro. Muy bien, no los tenía que les guste el K-pop así.
1: Estuvimos charlando con mi amiga Ángela Leiva, también. Me dijo, hola Conra, tanto tiempo, me dijo Ángela Leiva.
0: Mira vos, sí, ¿te tocó así como lo toca el chino?
1: No, le dije, a mí no me gusta esa pavada chula. Y me dijo, no, es puro acting, qué tranquilo.
0: Claro, claro.
1: Pero le digo, pasó algo y se fue.
0: Listo.
1: No le digo la nasta para contarme. Pero bueno, en fin. La vida. ¡Simón!
0: ¿Qué cuenta Simón?
1: Fuimos en el auto con Simón.
0: Bien. Muy bien. Sancho, amigo.
1: ¿Qué hace caminando? Suban, sí, con la DAI, suban, venga, vamos a

0: arriba del auto.
1: Claro. Ah, mira vos, qué bien. Mira qué amigo que
0: en
1: es.
0: En un momento grito, que venga el auto rápido, dijo. Ah, sí, dijo. Y nosotros dijimos, sí, está bien, no pasa nada.
1: Claro, no hay apuro.
0: A la granja de Zenón, ahí ya vamos. Bien. Pero bueno, lindo, lindo, hermoso, hermoso.
1: El Día del Niño en el Kempes, más de 40.000 personas se hicieron presentes el domingo para el Día del Niño. Ahí estuvieron laburando los chicos a full. Muy bien, bien. Excelente. ¿Sí? Excelente.
0: Guchito, amiga,
1: ¿tomaste
0: muy bien?
1: Chocolate caliente?
0: No
1: con
0: gusta.
1: ¿Un criollito?
0: No, me gusta. No gusta. Mate. Mate.
1: ¿En serio?
0: ¿Probé un cafecito?
1: Mira, no te hacía. Pensé que tomaba
0: no,
1: la leche.
0: No. Leche chocolatada. No.
1: No.
0: Leche
1: no.
0: Sola. Mira. No. Submarino. No. No. Café con leche. No.
1: Claro.
0: Es algo de mi agrado. Para mí está bien la leche cuando me hace una polenta. Mitad de leche, mitad agua.
1: Sí. Es de la única forma que
0: sí,
1: toma leche.
0: Si no, no te toma. No le hago. Mientras tanto, la gente nos va contando si alguno estuvo ayer en el Kempes, si lo escuchó a través de la cadena 3, si escuchó el ranking y vio cómo la gitana, o escuchó, mejor dicho, cómo la gitana se asomaba al escenario del Mario Alberto Kempes. Porque ayer fue el último día de la gitana, ¿no sabía yo? ¿De vacaciones?
1: Claro, sí, estamos haciendo, por eso estamos haciendo la vuelta.
0: Lo que quiere. No, digo.
1: No, está bien, no. Tómate si quieres una semanita. ¿No te querés tomar una semanita?
0: No, porque tenemos que estar acá a trabajar.
1: Bueno, cuando quieras, digo.
0: No, nadie está diciendo que esté mal, pero bueno. Estamos al aire, de la Popu. Acá, Alvear 139. Vamos leyendo algunos mensajitos. ¿Qué dice por acá? Mi nombre es Ricardo, dice Richard. Un saludo, un tema... ¿De qué locura? Bueno, arrancábamos con puñaladas. Estoy en el Club del Trébol, Avenida Patria, trabajando. Saludo a toda la gente de la Avenida Patria.
1: Ahí está. Saluditos también por acá que dice, hola amiga, siempre presente. Me dice Pablo, del Puerto San Roque.
0: ¿Quién es Pablo?
1: Puerto San Roque.
0: ¿Y qué
1: del bar, del bar. Puerto San Roque.
0: ¿Pero no era algo del barco, del pirata?
1: Sí, del barquito, exactamente.
0: Ah, pero ¿cómo se llama el bar?
1: Puerto San Roque.
0: Puerto San Roque.
1: Todos lo conocemos como el barquito.
0: Ah, porque usted siempre le dijo,
1: es un barco. Pasa que él tiene el bar, tiene la forma de un barco.
0: Claro.
1: Entonces,
0: ¿y a quién se le chorreó el barco?
1: No.
0: No, capaz que una carabela, qué sé yo.
1: Chao.
0: Chao, ahí no te quiero mal la cara.
1: Ahí se va uno. Se va uno.
0: Cada uno, ¿qué quiere, feriado? Yo no te dije. Es así, los feriados.
1: Hay que laburar tranqui hoy, chicos.
0: Sí. Avisan.

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Quiero saber de ti, ritmo de cumbia, la T y la M, juntas de la planta, tiki tiki. Con 28 minutos en la República Argentina. Esto es lo nuevo de Licha Márquez. Déjame un poquito, a ver. Hola, Agos. Dice por acá, estamos volviendo de la sierra. Saludos para Leila y Ian, de parte de Pepe. Bueno, la gente viajando, con cuidado, por favor. Me manejan despacio. Si hay presencia de llovizna, también tengan cuidado. Pueden estar algunas calzadas medias húmedas. ¿Hay alguno en el arriba del auto con sueño? Sube el volumen de la popo, escucha.

0: la gente de La Popu. Un saludo grande desde Belville. Es la primera vez que les escribo. Soy Miguel. Vamos a ver. Cha, cha, cha, cha, chara, chan. Hola chicos, gracias por el tema del más grande Gary. Soy Noé, Noé de Altagracia. Perfecto, muy bien, la gente saludándonos. Hola chicos, estuvimos en el Kempe con mis niños y sobrinos y ahí estábamos, esperando a Simón y se reía de nuestros gritos. Un genio. Cuando terminó, se iba, lo llamamos, se bajó del auto y se sacó una foto con nuestros chicos. ¡Qué lindo! Y me mandan un videito acá saludando a la gente. Mirá, Simón. ¡Simón!
1: Este amor.
0: Dame tanda que esto sigue hasta la hora 22. Con la cancioneta de la Mona, ya volvemos presentando artistas de la semana. Tenemos mucho para hoy.
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7: Conga, Daniel Cardoso. Dentro de mí.
8: Para los que tal vez están escuchando el programa hoy por primera vez.
7: Por primera vez.
8: Bueno, por ahí va. ¿Qué pasa, Brunetti, cuando nos gusta una cortina que hizo el señor Diego Barrios Durán?
7: Lo ponemos reiteradas veces. Cuando nos gusta un tema, pero no solo nosotros, sino los oyentes, porque la cantidad de gente que está pidiendo Germaín y que pide esta cumbia. Cumbia, cumbia, cumbia.
8: Puede ser esta también. Bueno,
7: mentira. Un enganchadito de Germaín ahí de cumbia. Que lo pide mucho la gente.
8: Pero este te lleva puesto.
7: ¿Sabes qué me dijeron el otro día?
8: ¿Qué te dijeron?
7: En el mensajero, que no lo leí al aire. Pero ahora lo voy a decir porque me acordé justo. Y viste que yo soy un poco rencorosa.
8: No, no, ya, sí. Hay descripciones de Brunete. Bajita, escuchen. Una voz bastante característica. Muy buena locutora. Rencorosa, terca. Ay, se viene el kilo. Para, ¿puedo escuchar una vez más? Así, me quedo con algo lindo. Así me queda algo lindo dando vuelta. ¡Se viene el veneno! Mucho
7: amor. Escuchen, me dijeron el mensaje.
8: Sí, si estamos en radio no les queda otra que escuchar, ¿Cuándo?
7: Escuchen el chisme. No, fue un... ¿cómo ponen Germaín? Qué bárbaro, dice, antes no lo ponían nunca, no sean tan ensobrados.
8: Ya sé de qué mensaje hablas, lo copian y lo pega, Lo copia y lo pega varias veces, sí.
7: Pero no dije nada, dice, seguí poniendo Germaín. Pero la gente lo pide.
8: No, no haga eso.
7: Pero la gente lo pide.
8: Pero le está haciendo a la gente lo que no le gusta. Para un poco vos también. Le estás haciendo a la gente lo que no le gusta que le hagan, claro. Vos, si a vos te dicen, no me gusta Germaín, ¿vos qué haces?
7: No,
8: pero vos no tenés que hacer eso. Dale. Pero vos no podés.
7: Soy terca. En contra de mi naturaleza, si
8: terca,
7: no lo soy.
8: Taurina y de talleres. Todo.
7: No, nada que ver.

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1: Apreta el embrague y pone segunda, carajo. 20 con 46 minutos en la República Argentina. Estos mensajes llegan. ¿Cuándo fue? Creo que el fin de semana. No, miento. Una persona que me vio en el Kempes me mandó un saludo por Instagram y me puso unas palabras que me llenaron el pecho, y en este caso las palabras son para los dos. Hablando un poco de nuestra profesión, de la onda.
0: Ay, qué lindo la gente, me encanta.
1: Dice por acá Roberto, buenísimos, esta locutora y el locutor, súper simpáticos, con muy buen humor y linda música. No lo estamos leyendo porque no tiene flores solamente, ¿no? Tiene algo. Son mi compañía, vivo solo en el campo a 4 kilómetros del paraje Núñez del Prado, Córdoba. Abrazos.
0: Qué lindo.
1: Roberto.
0: Gracias, Roberto.
1: Yo no digo que uno haga radio por Roberto, porque no, estaría totalmente errado y equivocado decir hago radio por una persona. No, hacemos radio para el que está laburando en el Uber, para el que está en el Mionca.
0: Para todo.
1: Para el que se levanta a las 4 de la mañana y lo escucha a Ulises haciendo arriba la popu y está cortando una mega res con las manos heladas. Y hacemos radio también para el abogado que a las 3 de la tarde se subió al auto y tiene prendida la popu. Creo que hacemos radio para todo el mundo.
0: Sí, sí, sí.
1: Pero uno de los extremos de esa radio está a 4 kilómetros del paraje Núñez del Prado.
0: Qué bárbaro, ¿no?
1: Con Roberto, que está solo. Entonces es como...
0: Realmente, realmente.
1: Hermano, qué lindo que nos cuenten de dónde nos escuchan.
0: Qué lindo, gracias.
1: ¿Qué quiere que le diga? Disculpe si me puse un poco
0: nostálgico. No, me encanta, me encanta. Yo, bueno, en ese sentido también coincido con lo que vos decís. Y un profesor de locución nos supo decir a en clase,
1: sí,
0: de chicos, ustedes nunca saben quiénes los están escuchando del otro lado. Puede haber alguien que esté con una radio chiquitita en el medio de la nada, como puede haber gente que los esté escuchando en su trabajo y en un comercio grande. Esa es la magia de la radio. Qué bonita, me encanta. Bueno, a lagrimear un poco, así como ayer, para el Día del Niño.
1: No, ¿qué vamos a llorar? ¿Cómo vamos a llorar? ¿Sabes qué vamos a hacer?
0: ¿Qué?
1: ¡Oh, Paul Germain! Dentro de mí, me da un recuerdo, vivo
0: siento por ti, mucho amor. ¡Qué linda! Hola, Conra, me alegro que estés bien. Pásame un tema de Jean Carlos. Soy el sereno. Soy Juan de Sunchales, Santa Fe. ¡Qué bueno que estés bien! Dice, claro, porque esto es...

0: público se renueva. Conrado, ¿tuviste resfriado?
1: Enfermo, con una gripe. Terrible. Tuve, diría una compañera nuestra, meningitis. Y con la garganta bastante, bastante. ¿Vos sabés que me dolía cuando estornudaba? Yo estaba bien, me molestaba para tragar, no podía hablar nada. ¿Estornudaba?
0: Ay,
1: estrella.
0: Che, que no, porque yo le dije a la gente, me decía, no, Conrado está comiendo un asado, me llegó un audio diciendo que estamos con Conrado comiendo un asado, y no estaba nada enfermo, y yo le dije, no les creo, le creo a Conrado, Conrado no me va a mentir, no me vas a mentir vos, ¿no? A decir la verdad.
1: ¿Vos creés que yo con esta cara... ¿Te puedo mentir?
0: Ay, qué pregunta.
1: No, bueno, pero vos tenés que decir que sí,
0: bueno, no. No sé esta cara, no sé.

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0: señorita Valentina Márquez.
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2: ¿Quién canta, Brunetti? ¿Quién canta?
3: El príncipe Germán.
2: Toma, saca la baila. Te agarro el cucu. Cucurena no, ese
3: no,
2: hijo
3: de puta.
1: Dentro de mí.
2: Mensajitos de la gente, che, hoy el lunes, la gente que dice,
3: sí, todo el
2: lunes, ¿qué pasa? El modo cuarteto.
3: Ah, sí, el lunes hacemos la temática de canciones y ustedes tienen que adivinar. Así que hoy vinimos, súper fácil, lo vas a sacar en un toque. ¿Ah? Pero en un ratito,
2: ¿pero
3: nada
2: qué tiene que ver
3: más
2: que hayamos venido fácil nosotros?
3: No, si no, la temática de canción, no.
2: Ah,
3: la temática de canciones es fácil, sí, fácil para adivinar.
2: No, yo arranqué patrulla.
3: Así que sí, va en contramano, Rosalía. ¿Qué dicen por acá?
2: Dicho sea de paso, la sí. Rosalía original de la que va en contramano.
3: Claro,
2: la que baila con compañera Diana Terra se sí. fue a Belleville a saludarla.
3: Sí.
2: Así que vean en YouTube y en las redes sociales de La Popu la cobertura de Va en contramano la Rosalía, hermosa, bailarina hermosa. De Fabián Show, papi.
3: Hermosa, hermosa,
2: ¿qué te pasa? ¿Qué te pasa?
3: Hola chicos, soy Ana de Río Segundo, escucho siempre la radio. Quiero mandar un saludo para mi hijo Damián Agustín, que ayer cumplió 20 años y pasame un tema de Airbag. Gracias y aguante Belgrano.
2: Mañana, capaz que escuchemos algo de Airbag.
3: ¿Ah, sí?
2: Yeah.
3: Ah, porque mañana los martes, claro. Cierto que los martes no pasamos, pasamos otra música también.
2: No, creo que no puedo decir publicidad, ¿no? Bueno, pero vení por
3: no.
2: Hola, con regalos, qué hermosa la onda que le ponen, por Dios. Lo que tiene es que si nosotros no le ponemos la onda que le ponemos un lunes feriado a la hora en la que estamos.
3: Ah, sí.
2: Chao, no tiene
3: chao,
2: mucho sentido.
3: Te vas a dormir.
2: ¿Y quién se viene a las 10? Después charlamos. Qué hermosa la onda que le meten, por Dios. Después de un día movidito, qué bueno escucharlos a ustedes. Manden un saludo a la Gaby y a Maya, que los están escuchando, y al Pepito, que debe estar en la compu jugando. Ah.
3: Hola, ¿me podés mandar un saludo? Me llamo Mateo y me encanta escuchar la Popu. Aguante Belgrano. Che, no lo estoy inventando, ¿eh?
2: Hola, Mateo.
3: Es el segundo mensaje que finaliza y firma diciendo aguante Belgrano.
2: Y bueno, lo que tiene que el pirata está contento.
3: Claro.
2: 21:30, en 29 minutos exactamente,
3: sí.
2: Arranca a jugar la tetera. Así que bueno, los matadores me imagino que están bastante entusiasmados por el partido del día de la fecha.
3: Mucha expectativa.
2: Desde las 21:30 en el estadio Víctor Legrotaglie, la T viene de sufrir una dura caída de local ante Lanús y el Lobo perdió con Instituto en su último encuentro. Así que los dos tienen que ganar en el día de la fecha, pero como no pueden ganar los dos, ahí estamos.
3: Hola chicos, disculpen que se los diga así.
2: Ah, ya nos viene la cagada,
3: pero es muy notable los sobres que reciben para poner algún tema viejito de la Mona. No vayas a querer pasar, ¿no? Hablando de eso, programen la canción de la Mona con el que vamos a cerrar esta noche.
2: ¿Cómo dice?
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2: O sea que todo lo que ahora, lo que venga con sobre que ponelo. Papel, madera, chico, y bolsita simple acá adentro, vamos.